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6: ¿Cómo están, amigos? Bienvenidos a Santa Cruz de Selección, una nueva edición de nuestro programa aquí en la 94.3. Una hora con tus artistas favoritos para disfrutarlos plenamente. Hoy estamos con talento nacional, Fernando Antonio Ubiergo Orellana. El gran Fernando Ubiergo nos acompaña en el día de hoy. Nació en Valparaíso el 8 de febrero de 1953. Cantautor y músico chileno, destacado por su carrera musical de más de 40 años. Ubiergo se ha adjudicado triunfos importantes en Chile, como el Festival de Viña del Mar en 1978, el Festival de Benidorm en 1982 y el Festival de La Oti en 1984. La crítica ha premiado su lírica sencilla y profunda, ganándose la admiración de diversas generaciones de chilenos y latinoamericanos por su estilo y narración musical, vigente en el mundo de la música desde 1976. Sus álbumes son destacadísimos. Fernando Ubiergo, homónimo, 1978. Ahí destacamos Un café para Platón y El tiempo en las Bastillas. Año 1979, simplemente Ubiergo. Ahí destacamos la versión de Te recuerdo, Amanda, de Víctor Jara, y Canción del elegido, de Silvio Rodríguez. 1981, Pasajero de la Luz, canción con la cual ganó el Festival de Viña del Mar. Aquí también un homenaje a John Lennon con la canción Al oeste de la espera. En 1982, Canto por ti, donde destaca el sencillo Yo pienso en ti. 1983, A Chabuca, grabado en Lima, con canciones tributo a Chabuca Granda. Más tarde, en un lugar del mundo en 1984, tarde o temprano 1987, De Platón al Telescopio 1989, Relatos el 91, Fernando Ubiergo en concierto el 92, Los Ojos del Mar el 99, Acústico el 2001 y La Sombra del Águila en 2003. Amigos, bienvenidos a Santa Cruz de Selección. Hoy, talento nacional. Fernando Ubiergo.

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Amigos, ya nos comenzamos a despedir. Ha sido todo por esta jornada. Hemos escuchado la música, el talento, el trabajo, la historia de un gran cantautor y músico chileno, Fernando Ubiergo. Muchas gracias por la sintonía. Hasta pronto.

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2: 21 horas con 8 minutos.
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9: Coaniquem lanza su colecta nacional 2026 para financiar la rehabilitación de más de 8.000 niños y niñas a lo largo de Chile. Bajo el lema "Porque somos de piel, tu ayuda se siente", la campaña se desarrollará en dos modalidades. La colecta online estará disponible desde el 24 de abril al 9 de mayo, permitiendo a las personas colaborar desde cualquier lugar del país donando a través de coaniquem.cl. La colecta presencial se realizará entre este miércoles 6 y el sábado 9 de mayo, gracias al compromiso de miles de voluntarios que estarán en calles de todo el país, debidamente identificados con sus respectivas pecheras y credenciales, junto con sus tradicionales alcancías, además de opciones de donación digital y pago mediante dispositivo, tarjeta de crédito, débito o prepago. Durante sus 47 años de historia, Coaniquem ha rehabilitado a más de 150.000 niños, niñas y adolescentes con lesiones por quemaduras y otras cicatrices provenientes tanto de Chile como del extranjero. Su modelo de atención se basa en tres pilares fundamentales: acoger con amor, gratuidad en el 100% de las prestaciones y una atención de alta calidad. En este contexto, el presidente de la institución, Jorge Rojas, destacó el alcance del trabajo de Coaniquem, diciendo que nuestra labor no solo se centra en la rehabilitación de niños, niñas y jóvenes con quemaduras y otras cicatrices, sino que también desarrollamos investigación, prevención y docencia para aportar al conocimiento y evitar que estas lesiones sigan ocurriendo.
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9: SLEP Colchagua rinde cuenta pública 2025 y destaca inversión en infraestructura. El Servicio Local de Educación Pública SLEP Colchagua realizó su cuenta pública participativa, instancia en la que se presentó la gestión correspondiente al año 2025, dando a conocer los principales avances en materia educativa, inversión y fortalecimiento institucional en las comunas de San Fernando, Chimbarongo, Nancagua y Placilla. La presentación fue encabezada por el director ejecutivo de SLEP Colchagua, Rodrigo Valenzuela, quien expuso los resultados del periodo, destacando que estos responden al trabajo articulado de equipos directivos, docentes, asistentes de la educación, estudiantes y sus familias, que son parte de la educación pública del territorio. En este contexto, el director ejecutivo de SLEP Colchagua, Rodrigo Valenzuela, señaló que SLEP Colchagua está en una etapa de consolidación mediante un trabajo basado en el acompañamiento territorial, la participación de las comunidades y la mejora continua de los procesos internos, manteniendo siempre el foco en los aprendizajes de los estudiantes. El 2025 ha sido en general un año positivo de crecimiento en resultados educativos en importantes proyectos de inversión en infraestructura. Uno de los principales énfasis de la gestión 2025 estuvo en el mejoramiento de infraestructura educativa, entendida como una condición clave para el aprendizaje. Durante el año se ejecutaron proyectos de conservación y normalización en distintos establecimientos.
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9: Mujer extranjera es asesinada a tiros en pleno centro de Rancagua. El crimen ocurrió la tarde de este pasado martes en la intersección de las calles Rubio con Cáceres. Una mujer extranjera de 46 años de edad fue asesinada con arma de fuego la tarde de este pasado martes 5 de mayo en pleno centro de Rancagua, hecho que activó un amplio despliegue policial en una zona de alta circulación. El procedimiento inicial fue adoptado por carabineros, quienes resguardaron el sitio del suceso en la intersección de las calles Rubio con Cáceres. Posteriormente, por instrucción de la Fiscalía Eco-Higgins, las diligencias investigativas quedaron a cargo de la Policía de Investigaciones. En ese contexto, concurrió personal especializado en la Brigada de Homicidios de Rancagua, junto a peritos del Laboratorio de Criminalística Regional, con el objetivo de realizar el trabajo científico-técnico y levantar evidencias que permita establecer y esclarecer la dinámica del crimen. El subprefecto Juan Reyes Gutiérrez, jefe de la Brigada de Homicidios Local, señaló que, por instrucción de la Fiscalía Eco-Higgins, personal de la PDI se trasladó al sector céntrico de la ciudad, específicamente a la intersección de calle Rubio con Cáceres, para realizar trabajo científico-técnico en el sitio del suceso, hecho que tiene relación con un homicidio con arma de fuego de una mujer extranjera de 46 años de edad. La autoridad añadió que los equipos especializados desarrollan diligencias paralelas como empadronamiento de testigos y la recopilación de registro de cámaras de seguridad del sector, con el fin de establecer la crimodinámica del hecho y la posible ruta de escape de él o los autores. El caso permanece en investigación mientras continúan las pericias para identificar y ubicar a los responsables de este homicidio.
11: Por instrucción de la Fiscalía Eco-Higgins, personal de la PDI se trasladó al sector céntrico de la ciudad de Rancagua, específicamente a la intersección de las calles Rubio con Cáceres, para realizar trabajo científico técnico del sitio del suceso, hecho que tiene relación con un homicidio con arma de fuego de una mujer extranjera de 46 años de edad. Personal especializado se encuentra realizando el trabajo paralelo en el lugar, es decir, empadronamiento de testigos, como asimismo se encuentran recopilando grabaciones de cámaras de seguridad que existen en el sector para establecer la criminodinámica del hecho, como asimismo las trayectorias posibles que habían huido los autores de este hecho.
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9: Persecución policial en Mostazal deja 2 detenidos y una persona fallecida. Durante la jornada de este miércoles 6 de mayo, Carabineros informó de un procedimiento policial en la comuna de Mostazal que culminó con 2 personas detenidas y el hallazgo de un tercer individuo fallecido. De acuerdo a los antecedentes entregados por la institución, el operativo se inició cuando personal policial concurrió hasta Avenida El Rincón para verificar un robo en un domicilio. En el lugar, los funcionarios advirtieron que uno de los involucrados huyó hacia el patio posterior del inmueble, escapando posteriormente por un callejón colindante. En este contexto, los efectivos detectaron un vehículo que circulaba a alta velocidad y que al percatarse de la presencia policial no detuvo su marcha pese a las señales de alto. Ante esta situación, un cabo segundo hizo uso de su arma de servicio sin lograr detener el móvil, iniciándose un seguimiento controlado en dirección a la cuesta Chada. Minutos más tarde, en el sector de O'Higgins, de Pilay, el automóvil en fuga perdió el control y se salió de la ruta. Tras el accidente, sus ocupantes descendieron del vehículo, momento en que Carabineros logró la detención de 2 sujetos. Al revisar el automóvil, los funcionarios constataron la presencia de una tercera persona, hasta ahora no identificada, que se encontraba fallecida a un costado del vehículo.
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9: CGE activó plan de acción preventivo ante sistema frontal de lluvia y viento que afecta a la región de O'Higgins. Ante estas proyecciones meteorológicas que señalan de este ingreso de sistema frontal que afecta a nuestra región de O'Higgins durante esta jornada y que trae viento y lluvia, CGE activó su plan preventivo de operaciones para atender de la forma más expedita posible las interrupciones de suministro eléctrico. El plan contempla el refuerzo de los centros de operación, el despliegue de brigadas de atención de emergencia tipo SAE, Servicio de Atención Emergencia, y equipos de atención domiciliaria para abordar las interrupciones de suministro que podrían presentarse, de acuerdo con el pronóstico meteorológico, principalmente por la acción del viento o la caída de árboles, ramas u otros objetos sobre la red eléctrica.
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9: Nueva edición de la revista Rumbos releva el compromiso pastoral y social en Rancagua. La edición de mayo de la revista Rumbos del Obispado de Rancagua ya está disponible con un enfoque informativo que recorre los principales hitos de la vida pastoral diocesana. El número pone énfasis en el valor del trabajo humano, la acción solidaria de la Iglesia y la participación de las comunidades. Uno de los temas centrales es la Eucaristía por San José Obrero, celebrada en la parroquia San Francisco de Rancagua en el contexto del Día del Trabajo. La celebración reunió a la comunidad en torno a la reflexión sobre la dignidad del trabajo, incluyendo el reconocimiento a trabajadores destacados por su testimonio y compromiso. También en esto viene el aporte de Cuaresma con impacto concreto, Quasimodo y cercanía con los enfermos, jóvenes y sinodalidad en acción, vida parroquial y memoria eclesial. Ya se puede descargar en www.obispadoderrancagua.cl.
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9: Encuesta Academia, aprobación a CAS baja al 40% y cae la percepción de que la delincuencia va en aumento. La aprobación del presidente José Antonio CAS bajó del 40% según la última encuesta Plaza Pública de CADEM. Según el sondeo, un 39% aprueba la gestión del mandatario, lo que representa una leve caída de 1%. La desaprobación se mantuvo en 57%. La encuesta también midió cómo percibe la ciudadanía los atributos personales del presidente, registrando caídas en comparación con el último sondeo. Esto en responsabilidad, un 47%, menos 4 puntos, valentía, un 46%, menos 6 puntos, y autoridad y liderazgo, 45%, menos 8 puntos. En este sondeo también destacó la evaluación sobre la delincuencia. La encuesta arrojó que un 67% cree que el Estado está sobrepasado por dicho ítem, mientras que un 78% considera el crimen organizado como el principal problema. Por otro lado, la percepción de que la delincuencia va en aumento registró una drástica caída de 28 puntos, ubicándose en 47%. Todo esto en comparación a agosto de 2024. En tanto, un 49% dice que está igual y un 6% que ha disminuido.
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9: Diáconos permanentes fortalecen su misión en retiro junto a sus esposas. Entre el 1 y 3 de mayo se desarrolló el primer retiro anual de los diáconos permanentes de la diócesis de Rancagua, realizado en la Casa de Retiros Alvernia, en San Francisco de Mostazal. La instancia convocó a 33 participantes, incluyendo a los diáconos y sus esposas, en un espacio orientado a la formación pastoral, la vida espiritual y la proyección del trabajo diocesano. El retiro fue dirigido por el padre Felipe Pardo, párroco de Machalí y actual vicario pastoral, quien condujo las jornadas de enseñanza y reflexión. Durante el encuentro se abordaron contenidos centrados en la oración y la sinodalidad en línea con los actuales desafíos de la Iglesia, promoviendo una comprensión más profunda del servicio diaconal en clave comunitaria. La programación contempló momentos de liturgia, espacios de diálogo grupal y tiempos de reflexión personal, favoreciendo la participación activa de los asistentes. En ese contexto, el padre Ernesto Castro, asesor de los diáconos, acompañó el desarrollo completo del retiro, destacando la disposición de los participantes. Según señaló, fue posible constatar un ambiente marcado por la escucha, el diálogo y la fraternidad, elementos esenciales para la misión eclesial. Uno de los hitos del encuentro fue la celebración del sacramento de la reconciliación, instancia acompañada por el padre Luis Piña, que permitió a los participantes profundizar en la dimensión espiritual de su servicio. Desde la coordinación diocesana, Héctor Soto valoró positivamente el desarrollo de la actividad, calificándola como un éxito organizativo y formativo. Indicó que, pese a la ausencia de algunos integrantes, se logró una participación significativa y un ambiente propicio para el intercambio de experiencias. Asimismo, destacó que el formato del retiro facilitó la comunicación entre los asistentes y fortaleció los vínculos comunitarios.
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9: Gobierno interviene el MEPCO tras fuerte alza de combustibles. El gobierno concretó una intervención al mecanismo de estabilización de precios de los combustibles MEPCO luego de las recientes alzas en el valor de las bencinas. La medida fue oficializada a través de un decreto del Ministerio Ministerio de Hacienda publicado este miércoles en el Diario Oficial. El ajuste modifica el componente variable del impuesto específico a los combustibles, lo que permitirá contener el alza prevista a los combustibles y abrirá también la puerta a una baja en el diésel. El detalle final del impacto en el precio a público deberá ser informado por la Empresa Nacional del Petróleo, ENAP.
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9: Detienen a dos hombres en Palmilla por porte de arma y munición.

0: más detallada. Tras advertir la presencia de la sustancia ilícita, Carabineros efectuó una inspección del vehículo. En su interior encontraron un revólver sin marca ni número de serie, junto a cuatro municiones calibre 38 que no habían sido percutadas. Además, se incautaron 399 mil pesos en efectivo y una bolsa de color negro que contenía marihuana. Con estos antecedentes se procedió a la detención de ambos ocupantes del vehículo en el lugar. Los detenidos corresponden a dos hombres de nacionalidad chilena, identificados con iniciales JFCA, de 25 años de edad, y FACC, de 24 años. De acuerdo a los antecedentes policiales, ninguno de los dos registraba detenciones previas. Desde Carabineros indicaron que el procedimiento se enmarca en una estrategia de vigilancia focalizada en ciertos puntos de la comuna. En particular, el sector donde se realizó el control había sido previamente identificado como un área de interés policial. Esto luego de un robo en lugar habitado ocurrido días antes, lo que llevó a reforzar la presencia policial mediante patrullaje en horarios considerados estratégicos. Ambos detenidos fueron puestos a disposición del Ministerio Público, que instruyó su paso a control de detención.
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0: Importante inicio de obras en Viña del Esfuerzo. En Chépica avanzan mejoras sanitarias claves para la comunidad. Con una significativa ceremonia realizada el pasado miércoles 29 de abril, se dio inicio oficial a las obras del proyecto Mejoramiento Villa El Esfuerzo, sector Rinconada de Navarro, una iniciativa largamente esperada por la comunidad y que busca entregar una solución definitiva al tratamiento de agua servida en el sector. La actividad estuvo encabezada por el alcalde de Chépica, Fabián Soto, quien junto a equipos técnicos municipales y vecinos participó en la colocación de la primera piedra y el tradicional corte de cinta, marcando así el comienzo de una obra considerada clave para mejorar la calidad de vida de las familias del lugar. En representación del Consejo Municipal asistió el concejal Claudio Muñoz, quien valoró el avance de este proyecto y su impacto directo en el bienestar de la comunidad. Uno de los momentos más emotivos de la jornada lo protagonizó la presidenta de la Junta de Vecinos Villa El Esfuerzo, señora Marta Medina, quien manifestó su profundo agradecimiento a las autoridades comunales por el apoyo constante y el compromiso demostrado con las necesidades del sector. Sus palabras reflejaron la importancia que esta iniciativa tiene para los habitantes, quienes por años esperaron una solución concreta a esta problemática sanitaria.
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0: Aún no le llega la devolución de impuestos, estas podrían ser las razones. Si aún no le ha llegado la devolución de impuestos correspondiente a esta operación Renta 2026, hay varias razones habituales que pueden explicar el retraso. En este proceso, el Servicio de Impuestos Internos primero debe revisar todas las declaraciones y recién ahí autorizar la devolución, acción que corresponde a la Tesorería General de la República. Acá es cuando empiezan a surgir los motivos de los retrasos de los pagos, precisamente cuando los contribuyentes tienen deudas pendientes u otras obligaciones legales como impuestos o multas, donde la Tesorería General de la República puede usar parte o todo el monto para cubrirla, pudiendo traducirse en recibir menos del dinero esperado o incluso no recibir devolución alguna. También se retienen devoluciones a quienes figuran en el Registro Nacional de Deudores de Pensión de Alimentos, caso que la Tesorería General de la República deriva el dinero directamente al respectivo juzgado de familia, que lo entregará a los beneficiarios. Otros motivos frecuentes son el crédito solidario universitario, impago o errores en los datos bancarios, como cuentas cerradas o mal ingresadas. Finalmente, ante diferencias entre lo declarado o errores de la información enviada por el empleador u otra entidad, el Servicio de Impuestos Internos puede dejar la devolución en revisión, traduciéndose en que el pago puede retrasarse o incluso pasar a un periodo posterior. En todo caso, es importante recordar que haber declarado a tiempo no asegura el pago inmediato, por lo que el llamado es siempre a revisar el estado de la devolución en los canales oficiales del Servicio de Impuestos Internos y la Tesorería General de la República. Y en caso de dudas o detección de una vulneración de derechos, acudir directamente a la Defensoría del Contribuyente.
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0: El presidente de la República, José Antonio Kast, lideró un encuentro con más de 130 alcaldes en La Moneda. Escuchamos palabras del presidente.
2: Muchas gracias. Veo ahí alcaldes con los que estuve anoche en el diálogo ciudadano. Está Emilio ahí, veo algunos. Y decirles que Estamos muy agradecidos de la labor.

0: realizan todos los alcaldes. Coyiguyi presente. No, veo cara y veo historias, veo recorridos. Pero dale las gracias porque ustedes son la primera puerta que golpea siempre un ciudadano. Puede ser que golpee primero la del concejal, pero el concejal siempre llega al punto varios del consejo, o sea, les llega a ustedes de nuevo. Veo que vienen de lugares muy alejados algunos, que hacen patria permanentemente. Y a mí siempre me aflora el espíritu municipalista, por haber sido concejal. Pero eso también me permite conocer algunas realidades de más cerca. Compartir por un lado sus dolores, sus preocupaciones, sus angustias. Después me tocó el tema parlamentario, estar en el otro lado, defender cada vez que había una ley y decirle no están los recursos asignados. Y ahora estar en el Ejecutivo con un tremendo equipo. Ustedes pueden ver, hay 1, 2, 3, 4, 5, 6, 7, 8, 9, 10, 11, 12, 13, 14, 15 ministerios presentes. Ministros o subsecretarios. No sé si les había tocado una reunión así antes, pero es una nueva manera de dirigir la administración del gobierno, donde hay un equipo, y jugamos en equipo. En algún alcalde una vez me dijo, oye, es que su delegado provincial no mencionó al señor presidente casi 4 veces. Y le digo, fantástico, porque quiere decir que estamos trabajando todos en la misma línea, si lo importante es que las cosas se hagan. Yo estoy de paso, son 4 años sin reelección. Y a nosotros lo que nos interesa es que se recupere la institucionalidad en Chile. Todos los alcaldes, más allá de los colores políticos, y ahora que tenemos además un periodo de 2 años sin elecciones, necesitan solucionarle los problemas del día a día a las personas. La luminaria, la seguridad, la salud, no tiene color político. Yo en algunos estoy viendo ahí algunas caras cuando le tomaban un municipio a alguien y le destruían todos los bienes. Bueno, le destruían los bienes a todos. Hoy día en Calbuco, estaba por aquí el alcalde de Calbuco, haciendo un acto público para, no para inaugurar el liceo, no para iniciar el año escolar, sino para reconocer el trabajo que había realizado la gobernación, la alcaldía, aquellos que iniciaron el proceso de educación hace 10 años, de la reconstrucción hace 10 años atrás. Y algunos decían, vienen a reinaugurar por segunda vez el liceo. No, estábamos en la zona, el alcalde dijo, mire, nosotros hicimos como los tijerales, recibimos la obra gruesa. El año pasado se recibió la obra gruesa, vino el gobernador, vino los concejales, los cores y todo, pero ya inició el año escolar y no hicimos algo especial. Bueno, el hecho de ir, de reconocer el trabajo transversal, incluso del alcalde anterior, Rubén Cárdenas, decir, oiga, aquí esto partió, lo reconozcamos, estamos valorando una obra para los niños de Calbuco. No tiene color político de uno o de otro sector. Y el mensaje a los niños fue, cuiden esto, que no pase lo que pasa en liceos emblemáticos en Santiago, donde los mismos jóvenes destruyen todo. Invitar a los padres a preocuparse de la educación de sus hijos. Ese es el mensaje que estamos transmitiendo, de volver al sentido común, de respetar las instituciones, de recuperar de nuevo, como les digo, la institucionalidad del Estado.
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2: Ya van a entregar armas de fuego de forma anónima y segura. Carabineros de Rancagua reforzó el llamado a participar en la campaña de entrega voluntaria de armas, iniciativa contemplada en la Ley de Control de Armas y orientada a reducir la circulación de armamento entre la comunidad. La entrega es anónima y puede realizarse en cualquier comisaría o directamente ante la unidad fiscalizadora. Asimismo, quienes lo requieran pueden solicitar que el personal uniformado concurra al domicilio para retirar el armamento de manera segura, el que puede ser constituido por armas de fuego, partes de estas, municiones o incluso elementos explosivos. Producto de esta campaña, durante el año pasado se recibieron 276 armas y en lo que va de este 2026 ya suman 29, mientras que entre ambos periodos se han entregado voluntariamente 15.699 municiones.
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2: Gobierno firma convenio para reforzar seguridad en colegios y abre debate por salud mental en las aulas. A un mes del crimen que conmocionó a la comunidad del Instituto Obispo Silva, donde una inspectora perdió la vida, el gobierno concretó la firma de un convenio entre el Ministerio de Educación, el Ministerio de Seguridad Pública y Carabineros de Chile para reforzar la seguridad en establecimientos educacionales. El acuerdo contempla coordinación permanente entre instituciones, mesas regionales de trabajo y acciones preventivas en colegios y liceos, además de charlas, talleres y capacitaciones enfocadas en la prevención de riesgo y la convivencia escolar. La ministra de Educación, María Paz Arzola, afirmó que este convenio es una prueba de que las escuelas no están solas, destacando el trabajo conjunto con las policías y el Ministerio de Seguridad para enfrentar hechos de violencia en recintos educacionales. En la misma línea, el subsecretario de Educación, Daniel Rodríguez, sostuvo que el acuerdo busca entregar herramientas concretas a los establecimientos. Estamos conscientes de que hay casos en que la violencia es extrema y no es algo que el establecimiento pueda ni debe resolver. En la región de O'Higgins, el seremi de Educación, Jorge Abarzúa, indicó que la región ya trabaja en una mesa multisectorial de seguridad junto a autoridades y policías. La seguridad en nuestras comunidades educativas es una prioridad y las estamos abordando con responsabilidad y sentido de urgencia, así lo afirmó. La autoridad agregó que el convenio viene a reforzar un camino que en O'Higgins ya iniciamos, destacando las acciones preventivas y el apoyo a las comunidades escolares.
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2: Alcalde de la comuna de Santa Cruz se reunió con subsecretario del Deporte para impulsar importantes proyectos deportivos en la comuna, con el objetivo de seguir fortaleciendo el desarrollo deportivo y los espacios para la comunidad. El alcalde de Santa Cruz, Yamil Etit, sostuvo una reunión con el subsecretario del Deporte, Andrés Otero, instancia en la que se abordaron relevantes temas relacionados con la cartera ministerial para la comuna. Durante el encuentro se confirmó el avance de la pronta inauguración del Centro Elige Vivir Sano de Paniagüe, un espacio que permitirá fomentar la actividad física, la vida saludable y el encuentro comunitario para vecinos y vecinas del sector. Asimismo, continúan ambas instituciones, Ministerio con Municipalidad, trabajando para prontamente lograr ejecutar el proyecto de mejoramiento del Complejo Deportivo Gabriela Mistral, iniciativa que contempla la instalación de iluminación, nuevas graderías, baños y un CR perimetral, mejorando significativamente las condiciones para deportistas y familias que utilizan este recinto. Desde el municipio destacaron que estas gestiones buscan seguir recuperando y fortaleciendo espacios deportivos de calidad para toda la comunidad santacruzana. En esta reunión participó además el director de la Secretaría de Planificación Comunal, SECPLAC, Joaquín Arriagada, y el jefe de gabinete municipal, José Manuel Pacheco.
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2: Mujeres detenidas en San Vicente de Tahuatahua conduciendo vehículo robado y con droga en su interior. En el marco de servicios focalizados realizados por carabineros en el sector Pueblo de Indios, en la comuna de San Vicente de Tahuatahua, una mujer fue detenida tras intentar evadir su fiscalización vehicular. De acuerdo con la información policial, el procedimiento se originó luego de un seguimiento controlado que permitió interceptar a la conductora, quien se desplazaba en una camioneta que mantenía en cargo vigente por robo, denuncia realizada en la comuna de Melipilla. Asimismo, al interior del vehículo se encontró marihuana. La imputada pasó a control de detención por los delitos de receptación e infracción a la ley 20.000.
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2: El CENSE alcanza 100% de presencia en la región de O'Higgins. Litueche volvió oficialmente a la red de apoyo laboral del Servicio Nacional de Capacitación y Empleo CENSE tras casi 10 años fuera del sistema, marcando un momento clave. Por primera vez, las 33 comunas de O'Higgins cuentan con cobertura completa. El convenio firmado entre el municipio del Secano Costero y el CENSE permitió que la comuna se reintegre al programa de fortalecimiento a las oficinas municipales de información laboral FOMIL, una red que fortalece a las oficinas locales de empleo para que puedan orientar a vecinos, conectarlos con empresas, ofrecer capacitación y apoyarlos en la búsqueda de trabajo. En la práctica significa que Litueche vuelve a tener un punto directo de acceso a oportunidades laborales y programas del Estado. El alcalde Rodrigo Palominos destacó el significativo avance para la comunidad. Que Litueche cuente con este convenio es un beneficio que se suma para nuestros vecinos y ahora a trabajar en pos del bienestar de la comuna y aprovechar todo lo que hoy día se nos puede otorgar para mejorar la calidad de vida de nuestra gente. En tanto, la directora regional del CENSE, Doris Rodríguez, detalló el alcance de la iniciativa. Significa que los vecinos ya no tendrán que mirar de lejos las oportunidades, sino que a futuro contarán con una oficina municipal de información laboral robusta, capaz de orientarlos, capacitarlos y conectarlos con empleos de calidad.
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2: Corte de Apelaciones lidera mesa para mejorar funcionamiento del sistema penal en la región de O'Higgins. La presidenta de la Corte de Apelaciones de Rancagua, ministra Marcela de Urue, encabezó la segunda reunión de la Comisión de Seguimiento de Justicia Penal, instancia que reúne a las principales autoridades del sistema para evaluar su funcionamiento y coordinar soluciones a problemas detectados. En la sesión participaron representantes de Justicia, Defensoría Regional, Gendarmería, Carabineros y el Tribunal de Alzada, además de instituciones como el Ministerio Público, PDI, Servicio Médico Legal, Registro Civil e INDH. De Urue señaló que el diálogo se centró en nudos críticos vinculados a la realización de audiencias, seguridad en recintos penitenciarios y casos de internos con posibles inimputabilidades por salud mental. La ministra enfatizó que el objetivo de la instancia es fortalecer el acceso a la justicia mediante coordinación interinstitucional y el seguimiento permanente de las medidas adoptadas.
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2: Persecución policial termina con volcamiento de radiopatrulla y 4 detenidos en ruta bypass de Rancagua. Al mediodía, este pasado jueves, se desarrolló un amplio operativo policial en la ruta bypass en la comuna de Rancagua, luego que un vehículo institucional de carabineros volcara mientras participaba en la persecución de un automóvil con encargo por robo. El accidente se registró cerca de las 11:56 horas en el kilómetro 72 de la ruta, en dirección de sur a norte, generando una alta congestión vehicular y la suspensión temporal del tránsito en el sector. De acuerdo con la información preliminar entregada por carabineros, el procedimiento se originó tras un robo con intimidación ocurrido en la comuna de San Fernando, donde sujetos habrían concretado una venta pactada, que terminó con la sustracción de diversas especies. El general de zona de O'Higgins, Guillermo Bole, explicó que, producto de esta venta pactada anteriormente, se efectuó un robo e intimidación al final. Los individuos abordaron al locatario, robaron especies, una especie de miel afrodisíaca, y escaparon en dirección al norte por la ruta 5 Sur. Tras la denuncia de la víctima, el personal tomó conocimiento a raíz del requerimiento del afectado y procedieron a realizar un seguimiento a distancia. En el kilómetro 70 aproximadamente se produjo la detención de estos 4 individuos y la recuperación de las especies, detalló así el general. Sin embargo, durante el despliegue policial, una radiopatrulla que participaba en el operativo volcó a la altura del kilómetro 79 de la misma ruta. Lamentablemente, en el kilómetro 79, más o menos, en la misma ruta, se volcó un vehículo institucional con 2 ocupantes en su interior. Gracias a Dios, están bien, están conscientes y fueron trasladados a Red Salud de Rancagua, agregó así la autoridad policial. Por instrucción del fiscal de turno, personal especializado de la CIAT de Carabineros realizó peritajes en el lugar del accidente para establecer la dinámica del volcamiento y determinar las causas del hecho, mientras que los 4 detenidos fueron derivados a la primera comisaría de Rancagua y también puestos a disposición de la primera comisaría de San Fernando.
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2: El TER decreta medidas para profundizar investigación en causa por remoción del alcalde de Navidad. En una resolución dictada este 5 de mayo de 2026, el Tribunal Electoral Regional TER de la región de O'Higgins decretó una serie de medidas para mejorar, resolver, en el marco de los alegatos de remoción contra el alcalde de Navidad, Yanko Blumen. Bajo la causa Rol 5369-2024, la justicia busca esclarecer diversas denuncias que pesan sobre la actual administración municipal. El tribunal, integrado por su presidente titular, el ministro Jorge Fernández, junto a los abogados miembros Jorge Alberto González y Carlos Alberto Carrasco, solicitó a la Contraloría Regional el envío urgente de todos los sumarios e investigaciones administrativas vinculadas a hechos que podrían comprometer la probidad. Entre los 3 ejes de la investigación, la justicia electoral ha puesto el foco en profundizar 3 aristas específicas que ya han sido objeto de informes por parte del ente contralor. Contratación bajo la lupa: se investigan los pormenores tras la contratación a honorarios de Alexandra Jiménez Román, señalada como pareja y socia del jefe comunal. uso de recursos municipales, el tribunal requiere antecedentes precisos sobre la asistencia del alcalde a una actividad en la comuna de Mayúa, viaje que habría realizado a bordo de un vehículo municipal. Beneficio a terceros, uno de los puntos más sensibles de la causa, refiere al presunto uso de una retroexcavadora el pasado 25 de marzo 2023, maquinaria que habría operado en beneficio directo de la hermana del alcalde.
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2: El INE en el proceso de actualización del marco de viviendas para encuestas de hogares. El Instituto Nacional de Estadísticas, INE, se encuentra en el proceso de actualización del marco de viviendas para las encuestas en terreno en todo el país, que consiste en que un grupo de funcionarios del INE identificarán y registrarán las direcciones, así como también clasificarán las edificaciones visitadas según su uso, es decir, si son viviendas particulares o corresponde a otros usos como hoteles, oficina, bodega, etc. En este proceso también preguntarán a la población residente cuántas personas habitan en la vivienda, lo que permite planificar de mejor forma las encuestas que se aplicarán. Este instrumento es fundamental para la selección de muestras representativas y que son utilizadas para las distintas encuestas que desarrolla el INE. Por su parte, las encuestas de hogares abordan temáticas específicas como empleo, ingreso y gasto en consumo final familiar, seguridad ciudadana y se aplican a una muestra determinada de viviendas. Los funcionarios del INE se presentarán en las viviendas debidamente identificados con polera, chaqueta y gorro con logo INE y credencial institucional con código QR. Se podrá verificar también la identidad de los funcionarios en terreno escaneando el código QR o bien ingresando en verificador.ine.gob.cl. 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
2: Mensaje del Día de la Madre de Monseñor Guillermo Vera Soto. Un agradecimiento a las madres por su entrega y una invitación a orar por ellas realiza nuestro obispo diocesano.
4: Muy queridos hermanos y hermanas, al celebrar el Día de la Madre, recuerdo que cuando yo era niño, cuando los que tenemos más o menos la misma edad celebramos el Día de la Madre y que la saludábamos con aquellos regalos hechos con nuestras propias manos y que le escribíamos algunos versos, muchas veces quizá le entregamos a nuestra mamá un bello poema que escribió un obispo, Monseñor Ramón Ángel Jara, que él escribe cuando visita a una familia en Buenos Aires y le deja como un recuerdo en el libro de la familia este hermoso poema que dice lo siguiente. Hay una mujer que tiene algo de Dios por la inmensidad de su amor y mucho de ángel por la incansable solicitud de sus cuidados. Una mujer que siendo joven tiene la reflexión de una anciana y en la vejez trabaja con el vigor de la juventud. La mujer que, si es ignorante, descubre los secretos de la vida con más acierto que un sabio, y si es instruida, se acomoda a la simplicidad de los niños. Una mujer que, siendo rica, daría con gusto su tesoro para no sufrir en su corazón la herida de la ingratitud. Una mujer que, siendo débil, se reviste a veces con la bravura del león. Una mujer que, mientras vive, no la sabemos estimar porque a su lado todos los dolores se olvidan, pero que después de muerta daríamos todo lo que somos y todo lo que tenemos por mirarla de nuevo un instante, por recibir de ella un solo abrazo, por escuchar un solo acento de sus latidos. De esa mujer, no me exija el nombre, si no quieres que empape de lágrimas vuestro álbum, porque yo la vi pasar en mi camino. Cuando crezcan vuestros hijos, léanle esta página, y ellos, cubriendo de besos vuestra frente, os dirán que un humilde viajero, en pago del suntuoso hospedaje recibido, ha dejado aquí para vosotros y para ellos un boceto del retrato de su madre. Ese es el poema, que dice tantas verdades y con la fuerza y la hermosura que tiene la palabra. ¿Cómo entonces no acordarnos de este escrito cuando saludamos con cariño, con agradecimiento a cada una de ustedes, mamás? A esa mujer que tiene algo de Dios, como dice el poema, por la inmensidad de su amor. Dios es amor, nos dice San Juan. Y eso lo vive plenamente la mujer que es madre. Esa mujer que también, por sus cuidados, por su preocupación por los demás, es como un ángel, ya lo dice la palabra de Dios, y mandará a sus ángeles para que les cuiden en sus caminos. Pues bien, tú que eres mamá, con los cuidados por los tuyos, sin duda tienes mucho de ángel. El poema nos habla de esa fortaleza, de la cercanía de esa mujer para con los suyos, de esa mujer que es capaz de hacerse niño con los niños y que tiene fuerza para defender con la bravura de un león. Sin duda, todos nosotros tenemos muchos motivos entonces para agradecer a nuestras madres. Y hoy día, con cariño, las saludamos, las tenemos presentes. Quienes las tenemos, sin duda procuraremos estar cerca de ellos. Y quienes no la tienen, la recordarán con cariño y con agradecimiento a Dios. Y elevarán una plegaria por el descanso eterno de esa mamá. Que todas las mamás entonces puedan sentir en este día, y no solo en este día, sino que siempre, el cariño, la cercanía y el apoyo de los suyos. Es tanto de lo que ustedes hemos recibido, si hemos recibido el don de la vida, si ustedes nos han amamantado, si ustedes nos han guiado, nos han acompañado siempre, si ustedes han sabido estar cuando sus hijos les necesitan. Es tanto lo que hay que agradecer y admirarnos entonces por esa vocación que recibiste tú como mujer también de ser madre. Tan importante es la madre en la vida de todas las personas que el mismo Dios, cuando se hizo hombre, quiso tener la suya, la Virgen Santa, a quien tanto queremos y que también es madre de cada uno de nosotros. Que este día, que este fin de semana pueda ser entonces un hermoso encuentro y una hermosa oportunidad para que las familias se reúnan. Y si somos creyentes, podamos elevar una plegaria por aquella mujer que hemos recibido como un gran don, como un gran regalo de Dios. Y que pueda existir el compromiso también entonces de saber acompañarlas y cuidarlas como un gran tesoro que se nos ha confiado. Que cada mujer que es madre pueda sentir entonces el cariño de los suyos, el respeto de toda una sociedad, porque ustedes han estado ahí, dando vida, cuidando la vida, animando la vida, con tu palabra, con tu entrega generosa, con tu alegría, con tu entusiasmo, con tu fortaleza, con tu paciencia, con esa capacidad grande de amar, porque eres precisamente muy parecida a Dios en eso. Les invito entonces a que podamos hacer oración escuchando una canción que nos recuerda esa verdad, que Dios quiso tener su mamá y que Jesús, si hay alguien a quien se tiene que haber parecido aquí en la tierra, es precisamente a su mamá. A la madre de Jesús encomendamos a todas nuestras mamás. Y a cada una de ustedes, mamás, que el Señor les bendiga, les guarde, les muestre su rostro, les conceda la paz. Gracias por tanto amor que nos han entregado. Que Dios les bendiga. Y recemos con esta canción.

0: Y con esto llegamos al final de nuestro resumen informativo aquí en Radio Santa Cruz FM 94.3. Gracias por acompañarnos y mantenerte informado con nosotros. Recuerda que puedes seguirnos también en nuestras redes sociales por más noticias y contenidos locales.
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2: 22 horas en punto.
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11: El Instituto de Salud Pública, ISP, alertó sobre la venta de preservativos masculinos sin registro sanitario en Chile. Al no contar con esta validación, el organismo advierte que no se puede garantizar la seguridad, calidad ni eficacia de estos productos para prevenir contagios o embarazos. Entre las marcas detectadas figuran X, Pasante, Olo, Long Love y Romantic Rose, además de diversos modelos de origen chino. Estos artículos circulan principalmente en plataformas de venta online, evadiendo los controles de resistencia y materiales exigidos por la normativa local. Como medida preventiva, el ISP prohibió la importación, distribución y comercialización en todo el país, dado que su uso representa un riesgo para la salud pública, ya que sus estándares de fabricación son desconocidos y podrían presentar fallas. Se recomienda a los usuarios verificar siempre el registro sanitario en los empaques antes de la compra. Además, se instruyó a los centros de salud y comercios retirar de inmediato cualquier stock de estas marcas para evitar su entrega a la población.
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11: Un estudio de Ipsos y Fundación Paz Ciudadana reveló que la mayoría de las personas considera que Chile no avanza en convivencia escolar y apunta al apoyo psicológico como la principal herramienta para enfrentar la violencia en los colegios. Olet Herrera con el informe.
10: La violencia escolar volvió a instalarse como una de las principales preocupaciones en Chile, luego de que un estudio elaborado por Ipsos y Fundación Paz Ciudadana mostrara que un 63% de las personas cree que el país no avanza por el camino correcto para mejorar la convivencia en los establecimientos educacionales. La encuesta identificó al bullying y ciberbullying como el principal problema dentro de los colegios, con un 62% de las menciones. Más atrás aparecen las agresiones físicas entre estudiantes y las amenazas de ataques o tiroteos. Frente a este escenario, el 54% de los encuestados señaló que el apoyo psicológico y de salud mental es la medida más efectiva para enfrentar la violencia escolar. También surgieron propuestas relacionadas con controles de seguridad, revisión de mochilas y mayor participación de padres y apoderados en programas preventivos. El informe además reflejó un escenario general de preocupación por seguridad, donde la delincuencia sigue siendo la principal prioridad ciudadana, seguida por la inflación y el costo de la vida.
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11: Soldados conscriptos de la cuarta división del ejército recibieron su primera visita familiar en Coyhaique y Puerto Aysén. La jornada permitió a padres y familiares conocer el proceso de formación militar, fortaleciendo el acompañamiento emocional y la adaptación de los jóvenes al servicio.
12: La región de Valparaíso.
11: La Corte de Apelaciones revocó la exclusión de bomberos como querellantes en la causa por el mega incendio de 2024. Las instituciones retomarán acciones judiciales contra 9 imputados acusados de asociación ilícita, incendio con resultado de muerte y daño ambiental en la región.
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11: El cáncer de ovario es una enfermedad altamente agresiva que en Chile suele detectarse en etapas avanzadas, en el 75% de los casos. En Chile se han registrado más de 3.300 fallecimientos a nivel nacional entre 2020 y 2025. Todos los detalles al respecto los trae Ornella Mellado en el siguiente informe.
13: El cáncer de ovario es una enfermedad altamente agresiva que en Chile suele detectarse en etapas avanzadas en el 75% de los casos. Esta detección tardía impacta severamente la sobrevida, registrándose más de 3.300 fallecimientos a nivel nacional entre 2020 y 2025. Los síntomas, como la distensión abdominal y el dolor pélvico, son inespecíficos y suelen confundirse con problemas digestivos, retrasando así el diagnóstico final. El diagnóstico tardío no solo dificulta el tratamiento, sino que también lo vuelve más complejo. Actualmente, el uso de test genéticos permite identificar riesgos hereditarios y personalizar los tratamientos según cada paciente. Además, el desarrollo de estudios clínicos en centros especializados busca nuevas alternativas para frenar el avance de la enfermedad cuando la quimioterapia ya ha sido aplicada.
11: La Comisión de Hacienda de la Cámara de Diputados y Diputadas aprobó este jueves la idea de legislar el proyecto de Reconstrucción Nacional y Desarrollo Económico y Social impulsado por el gobierno del presidente José Antonio Kast. Antes de la votación en general, diputados de oposición protagonizaron un duro enfrentamiento con el presidente de la Comisión de Hacienda, el republicano Agustín Romero, acusando que el debate fue cerrado anticipadamente, impidiendo nuevas intervenciones de legisladores que todavía querían expresar reparos a la propuesta. Al respecto habla Jorge Brito y Raúl Soto.
14: Mire, lo más importante es que hoy día paramos de una vez por todas de tener diagnóstico. Chile está aburrido de que la clase política se viva en discusiones respecto de temas que ya están resueltos. O sea, hoy día el diagnóstico es claro, el país está estancado, hay un desempleo que es brutal y las familias lo están soportando. Entonces, La idea de hoy día es, ¿qué vamos a hacer? ¿Vamos a seguir discutiendo más? ¿Quieren darle más vuelta a un problema que a los chilenos los tiene absolutamente angustiados? ¿O de frente nos ponemos en la solución del tema?
11: La aprobación del proyecto también ocurrió en medio de la presión que enfrenta el gobierno tras las advertencias realizadas esta semana por el Consejo Fiscal Autónomo. Aunque el oficialismo logró aprobar la idea de legislar, el resultado dejó señales de alerta para la moneda, especialmente por la abstención del Partido de la Gente. Escuchemos al presidente de la Comisión de Hacienda, Agustín Romero.
15: Nos duele mucho lo que está pasando. El país está sufriendo un aumento del costo de la vida por el manejo económico del ministro Quirós y ni una palabra en el proyecto de ley, ni una respuesta a las observaciones del Consejo Fiscal Autónomo. Realmente el informe que presentó la Dirección de Presupuesto tiene nota roja. No es suficiente ni siquiera un 4 para aprobar.
16: Creo que más allá que hoy día se perdió la votación, las oposiciones han dado una muestra clara que tenemos un punto en común a la hora de defender los intereses de la gente.
11: Tras su aprobación, la iniciativa comenzará la discusión en particular del proyecto, etapa en que los diputados podrán presentar indicaciones hasta el próximo lunes a las 11 de la noche. Luego pasará por las comisiones de Medio Ambiente y Trabajo antes de llegar a la sala de la Cámara.
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11: Una maleta abandonada en el centro de Castro activó un operativo del GOPE de Carabineros y obligó a restringir el tránsito. Tras la revisión especializada, se descartó la presencia de explosivos y se confirmó que el equipaje únicamente contenía ropa y objetos personales.
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17: El MinSal confirmó el aislamiento preventivo de dos ciudadanos chilenos que viajaron en el crucero MV Hondius, afectado por un brote de antivirus. Ambos permanecen sin síntomas. Pablo Ortiz nos comenta más en el siguiente informe.
18: El Ministerio de Salud confirmó que dos ciudadanos chilenos fueron puestos en aislamiento preventivo tras haber abordado el crucero MV Hondius, embarcación vinculada a un brote de antivirus. De acuerdo a la autoridad, ambas personas permanecen en buen estado de salud y actualmente están bajo seguimiento epidemiológico mientras continúan desarrollándose las diligencias. Si bien las dos personas aisladas no presentan síntomas atribuibles al antivirus, se determinó realizar un monitoreo preventivo que contempla seguimiento médico y testeos para detectar eventualmente la presencia del virus. En nuestro país, en lo que va del año, se han registrado 39 casos en todo el territorio nacional, específicamente en 9 regiones: Metropolitana, O'Higgins, Maule, Ñuble, Biobío, la Araucanía, Los Ríos, Los Lagos y Aysén. En este contexto nace la pregunta: ¿qué hacer en caso de presentar síntomas? Sobre esto habla el doctor César Bustos, infectólogo de la Clínica Universidad de los Andes. La autoridad explicó que, aunque los casos primarios reportados transitaron por territorio nacional, los antecedentes recopilados hasta ahora apuntan a que el origen del brote está fuera del país. Actualmente, el barco permanece aislado debido al brote de antivirus detectado entre sus pasajeros. Hasta el momento, la emergencia sanitaria ha dejado 3 personas fallecidas y otras 8 con síntomas asociados a esta enfermedad.
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17: La Fiscalía Regional de Valparaíso solicitó al Juzgado de Garantía levantar el secreto bancario de la senadora Camila Flores en el marco de una investigación por un presunto fraude al fisco relacionado con pagos irregulares realizados por asesores parlamentarios. Según el escrito presentado por la fiscal regional Claudia Peribáncich, existen antecedentes que apuntan a una posible maquinación destinada a defraudar al fisco. Por esta razón, la Fiscalía pidió acceso a ingresos, egresos y eventuales movimientos financieros entre la senadora y otros investigados. Recordar que el miércoles la PDI allanó el domicilio y oficina de la parlamentaria. La investigación busca determinar si parte de los sueldos pagados a colaboradores terminaban siendo devueltos a la entonces diputada Camila Flores. De acuerdo con el testimonio entregado por el ex asesor ante los investigadores, inicialmente las entregas de dinero se realizaban directamente a la parlamentaria en efectivo.
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17: La Asociación Nacional de Fútbol Amateur sancionó a Deportivo Dante de Nueva Imperial y San Antonio de Temuco, excluyéndolos de los campeonatos regionales 2026 y 2027, tras incidentes ocurridos luego de un partido. Ambos clubes también recibieron multas, podrán apelar a la resolución disciplinaria.
12: La región de Tarapacá.
17: La Fiscalía investiga un fraude por falsas entregas de viviendas en Alto Hospicio, donde ya se contabilizan 20 víctimas. Autoridades del Mimbu y Servio alertaron sobre invitaciones falsas difundidas por WhatsApp y reiteraron que los procesos habitacionales solo se informan mediante canales oficiales.
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17: El índice de precios al consumidor de abril registró un alza mensual del 1,3%, una cifra que, aunque elevada, resultó ser ligeramente inferior al 1,5% que proyectaban los especialistas. Así lo señaló también Carlos Smith, docente investigador del Centro de Investigación de Empresas y Sociedad de la Universidad del Desarrollo.
19: El IPC, claramente la cifra fue alta, que es lo que se esperaba, pero menos alta de lo que el mercado en promedio, ¿no es cierto?, o el consenso marcaba. Yo esperaba un 1,4, basado en que el traspaso, el pass-through, es decir, el traspaso de segunda vuelta a alimentos, por ejemplo, que no es cierto que pesan harto en la canasta, no iba a ser tan fuerte. Y aquí lo que más pesó, al 78%, la variación del índice, es la división transporte. Es decir, fue tan fuerte el golpe de primera vuelta y está tan concentrado que finalmente dejó poco espacio.
17: El alza fue impulsada principalmente por el transporte debido al fuerte aumento en el precio de los combustibles. La gasolina subió un 25,3% y el petróleo diésel un 45,7% en solo un mes, reflejando el impacto directo de los conflictos en Medio Oriente sobre los precios y las maniobras del Ejecutivo en torno al MEPCO. Otras áreas que presionaron el indicador al alza fueron la vivienda y los servicios básicos, destacando incrementos en el gas licuado y el transporte interurbano. En contraste, algunos sectores ayudaron a moderar el índice general, especialmente la baja en los precios de vestuario y calzado, así como la caída en ciertos alimentos. Con este dato, la inflación anual en Chile alcanzó un 4%, pero ¿cómo afecta esto a los usuarios y usuarias? Bueno, esto implica un encarecimiento directo en el costo de la vida, ya que el alza del IPC provoca un aumento automático en el valor de la UF, afectando directamente a quienes pagan dividendos, arriendos, créditos o seguros, lo que a la vez reduce el presupuesto disponible para otros gastos del hogar. Un sujeto quedó en prisión preventiva tras ser formalizado por múltiples delitos de violación contra menores de edad y producción de material de explotación sexual. Autoridades hicieron un llamado a la comunidad para que posibles víctimas o testigos aporten antecedentes. Ornella Mellado con el informe.
13: Un sujeto imputado por múltiples delitos de violación contra menores de edad y producción de material de explotación sexual quedó en prisión preventiva. La investigación se activó tras la denuncia de un testigo clave que entregó archivos digitales recuperados del teléfono del hombre, donde se evidenciaban ataques contra niña de entre 3 y 5 años registrados entre 2019 y 2023. Según los antecedentes del Ministerio Público y lo explicado por la fiscal Camila Albarracín, el imputado utilizaba aplicaciones de citas para contactar a mujeres adultas con niñas a cargo bajo su nombre real o un alias.
20: Que contactaba a mujeres adultas, las cuales le hacía preguntas respecto de si tenía niñas a cargo o hijas, y concretaba citas de carácter sexual o románticas y aprovechaba algún momento en el cual encontrarse con las niñas para abusarlas sexualmente, tomar fotografías de ese momento, además de videos los cuales almacenó, con niñas que van de 3 a 5 años en distintos lugares, no tan solo domicilios, sino también automóviles, y eso es lo complejo.
13: Se sospecha que existen víctimas en diversas ciudades, como Temuco, Concepción, La Serena, Antofagasta e Iquique. Al momento de su captura, el imputado intentó entorpecer la indagatoria restaurando su dispositivo móvil, por lo que también se le imputó el cargo de obstrucción a la investigación. Tras la audiencia de formalización, el tribunal decretó la medida cautelar de prisión preventiva para el acusado y fijó un plazo de 120 días para el cierre de la investigación. Además, las autoridades hicieron un llamado a la comunidad para que aporten antecedentes a la investigación e identificar a otras posibles víctimas.
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17: La escuela Yerbas Buenas de Ancud fue sede de una feria preventiva contra la violencia escolar organizada por Seguridad Pública. La actividad reunió a estudiantes, docentes e instituciones como Carabineros, Armada y Senda, promoviendo el autocuidado y la convivencia dentro y fuera del establecimiento.
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17: Después de 4 jornadas de formalización, el tribunal decretó este viernes prisión preventiva contra el exdiputado Joaquín Lavín León en el marco de la investigación que lidera el Ministerio Público por fraude al fisco, uso malicioso de instrumento privado mercantil y tráfico de influencias. Al salir, su esposa y la exalcaldesa de Maipú, Katy Barriga, se mostró profundamente afectada y acusó persecución política. La defensa de Joaquín Lavín León solicitó que la prisión preventiva se cumpla en el anexo penitenciario Capitán Llaver, aunque el juez aclaró que esa determinación corresponde exclusivamente a Gendarmería de Chile. En jornadas previas, la Fiscalía presentó diversos antecedentes para sustentar la acusación. Entre ellos aparecieron correos electrónicos donde Lavín León habría instruido desvinculaciones masivas de funcionarios municipales. Según la investigación, la Brigada Anticorrupción de la PDI comprobó el despido de al menos 497 personas mediante listas confeccionadas por el entonces parlamentario. Finalmente se dio un plazo de 90 días para la investigación del caso.
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17: Durante su visita para el cambio de mando presidencial en San José, se reunió con la mandataria electa local, Laura Fernández, el presidente José Antonio Kast, donde se abordó el respaldo de ese país a la candidatura de Rebeca Greenspan, ante lo cual el mandatario reiteró el compromiso de La Moneda de no entregar apoyos a ninguna figura en esta carrera. El presidente explicó que tras bajar el apoyo a la postulación de Bachelet, el compromiso de La Moneda es no respaldar a otros nombres. La delegación chilena subrayó que esta postura se mantendrá firme durante el proceso internacional.
0: Ella nos señaló que Costa Rica tiene una candidata para Naciones Unidas y nosotros le señalamos a ella y a los medios locales que nos consultaron sobre el tema, que Chile había retirado el apoyo a la candidatura de Michelle Bachelet, que ella seguía contando con el apoyo de Brasil y México, pero nosotros habíamos tomado la decisión de no apoyar otras candidaturas. Entonces, le planteamos eso, claro, ellos tienen una candidatura, al igual que otros países, pero nosotros nos vamos a abstener de señalar una preferencia hacia otra candidatura.
17: La agenda también incluyó citas con los líderes de Israel y Guatemala. En estos encuentros se abordaron además temas de intercambio comercial y combate al crimen organizado, reafirmando la intención de mantener relaciones abiertas con diversos países.
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17: La deportista antofagastina Zaida Pérez Bugueño alcanzó el primer lugar del ranking mundial femenino de vela adaptada según World Sailing. Tras quedar en silla de ruedas por un accidente, desarrolló una destacada carrera internacional y hoy lidera la clasificación planetaria en parasailing.
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17: Más de 90 mascotas fueron vacunadas contra la rabia en Villa Caupolicán de los Andes tras detectarse un murciélago infectado. El operativo preventivo inmunizó a 46 perros y 45 gatos, mientras autoridades reiteraron el llamado a mantener al día las vacunas de mascotas.
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17: La unidad de fomento UF mantendrá su tendencia al alza tras conocerse el IPC de abril, que registró una variación mensual del 1,3%. Este incremento sitúa la inflación acumulada en 12 meses, empujando al indicador hacia la barrera de los 41 mil pesos. De acuerdo con las proyecciones basadas en los datos del Banco Central, a partir del 10 de mayo la UF subirá 523,12 pesos en un mes. Con este ajuste, el indicador llegará a los 40.763 pesos a inicios de junio, cifra que superó recientemente por primera vez en su historia. El alza fue impulsada por el sector transporte y el fuerte aumento en gasolinas y diésel, impactando directamente en el IPC y en el ajuste de la UF, lo que por consecuencia afectó el ajuste mensual, escenario que genera una presión adicional para el bolsillo de las familias. No obstante, en contraste con el alza del indicador, las tasas de interés para préstamos de vivienda mostraron recientemente sus niveles más bajos en 4 años, situándose bajo el 4%. A solo un día de la aprobación en general del Plan de Reconstrucción Nacional en la Comisión de Hacienda de la Cámara de Diputados y Diputadas, surgió una nueva controversia política vinculada a la futura discusión en particular del proyecto. La polémica comenzó luego de que el diputado independiente del PPD, Jaime Araya, afirmara en un streaming junto a parlamentarios del Partido Comunista y del Frente Amplio que la oposición, incluida la Democracia Cristiana, presentaría más de 2.500 indicaciones al proyecto.
21: Ellos no contaban con la capacidad de articulación que hemos ido teniendo. Y yo creo que
1: me voy a tirar con un número, yo creo que nos va a dar menos de 2.000 indicaciones. Y nosotros hemos ido trabajando, por lo menos hoy día les podría dar reporte, que partimos con esto ayer, ya tenemos del orden de las 300 indicaciones que tienen que ver con los temas que le importan a la gente. Si nosotros estamos en las 300, probablemente el PC va a llegar con 600, el Frente Amplio va a llegar con 1.000. Por eso yo creo que vamos a andar cerca de las 2.500 tranquilamente si uno suma Partido Socialista, Partido por la Democracia, Partido Comunista, Frente Amplio y Democracia Cristiana. La tercera decía que amenazábamos con inundar de indicaciones el proceso. No es una inundación, ya estamos en el tsunami.
17: Desde el Ejecutivo, el ministro del Interior, Claudio Alvarado, calificó esta estrategia como un sabotaje legislativo.
21: Y cuando se utilizan las herramientas legislativas para que éstas no avancen, simplemente cuesta mucho entenderlo y refleja el nivel que hoy día tiene cierta parte de la oposición. La oposición que no quiere este proyecto, que no busque excusas. Los procesos legislativos están establecidos reglamentariamente, se han aplicado como corresponde y hoy día, si ellos han sido sorprendidos en este video revelando una estrategia de cómo hacer de que el proyecto no avance, son ellos los que tienen que explicar y no buscar responsabilidades en otro.
17: En este contexto, el mandatario señaló además que todos los proyectos pueden perfeccionarse durante su tramitación, pero sostuvo que cuando el objetivo es destruir o hacer daño, el avance legislativo se vuelve más complejo.
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17: El proyecto Última Milla permitirá habilitar las primeras conexiones a fibra óptica en Ñuble antes de finalizar 2026. La iniciativa beneficiará a cerca de 95.000 personas en 16 comunas y contempla una ejecución por etapas para acelerar el acceso a conectividad digital.
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2: 22 horas con 27 minutos.
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las voces más importantes de España, reconocido en todo el mundo, murió trágicamente en 1973. Nino Bravo, a esta hora en Santa Cruz FM.

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0: Alejandro Sanz, Corazón Partido. 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

0: La hora exacta en Santa Cruz FM.
1: Las 0 horas con 2 minutos.
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Una gran cantante nos visita a esta hora, nacida artísticamente en los años 70, Ana Belén. No sé por qué te quiero,

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0: Muchas gracias.
1: La ley.
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0: Alejandro Sanz, Mi Marciana.
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0: La hora exacta en Santa Cruz FM.
1: Las 5 de la madrugada con 58 minutos.
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1: Las 6 de la mañana con 32 minutos.
2: La violencia es el miedo de las ideas de los demás y la poca fe en las propias. Mahatma Gandhi.
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4: Amigos, ¿qué tal? ¿Cómo están todos? Bienvenidos, bienvenidas. Comienza una nueva semana, comienza un nuevo capítulo de Primera Hora aquí en la 94.3. Hoy lunes, 11 de mayo, bienvenidos.

Así comenzamos esta edición de lunes 11 de mayo aquí en la 94.3, también en la web www.santacruzfm.cl. No lo olviden, estamos en nuestro mes aniversario. Son 28 años entregando buena música.

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La música no para a esta hora de la mañana aquí en la 94.3. Cumplimos 28 años en este mes de mayo y queremos compartirlo contigo diariamente con lo mejor de lo nuestro. 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

0: Hacemos primera hora aquí en la 94.3. Vamos a una pausa y ya estamos de vuelta. www.santacruzfm.cl le indica la hora.
1: Las 7 de la mañana con 2 minutos.
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Estela está de onomástico el día de hoy, el lunes 11 de mayo. Saludamos a quienes están de onomástico, a quienes están de cumpleaños también. Que sea un día maravilloso. Hoy es el día 131 de este año 2026. Restan 234 días para finalizarlo. Otoño, la estación más romántica del año para muchos. Estamos de aniversario, cumplimos 28 años, siempre en su sintonía.

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Seguimos con el programa, la 94.3. En 1960, un 11 de mayo en Estados Unidos sale al mercado la primera píldora anticonceptiva, tratamiento hormonal diseñado para suprimir la producción de progesterona y estradiol mediante el uso de análogos sintéticos. Aunque su función más conocida es prevenir el embarazo, también es eficaz para el tratamiento de ciertas condiciones médicas, aunque su uso para este fin no es tan ampliamente reconocido. La píldora comenzó a utilizarse como anticonceptivo en los años 60 en Estados Unidos, un método anticonceptivo muy popular. Es utilizada por más de 100 millones de mujeres en todo el mundo. Fue la revolución para la mujer este lanzamiento al mercado de la píldora anticonceptiva un 11 de mayo de 1960.

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En el mundo de la música, recordamos que el cantante mexicano Juan Gabriel realiza 4 conciertos exitosos consecutivos en el Palacio de Bellas Artes por estos días. Así es, entre el 9 y el 12 de mayo de 1990, Juan Gabriel hizo historia al ofrecer 4 conciertos consecutivos en el Palacio de Bellas Artes de Ciudad de México, acompañado por la Orquesta Sinfónica Nacional. Estas presentaciones marcaron un hito al llevar música popular al recinto, consolidando así su carrera y siendo conocido como el Divo de Juárez. Escuchamos a Juan Gabriel y este Incombustible. Noa, Noa.

Seguimos en el mundo de la música en día lunes 11 de mayo, aquí en la 94.3. En 1993, el dúo australiano de soft rock Air Supply lanza al mercado su 12º álbum de estudio con mucho éxito, titulado The Vanishing Race, producido por Humberto Gatica, el productor chileno, nada menos. De este disco se desprenden los sencillos Goodbye, A Hit's Never Too Late. El álbum tuvo un éxito moderado en Estados Unidos, pero sí fue un suceso en Asia y Latinoamérica y otras regiones del mundo, vendiendo más de 4 millones de copias. Hacemos un quiebre en el programa. Escuchamos a los míticos Air Supply.

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Turn. Natalie Imbruglia.

Momento muy importante ocurrió un 11 de marzo de 1995 en Nueva York. Más de 170 países deciden extender el Tratado de No Proliferación Nuclear de forma indefinida y sin condiciones. Así es, el 11 de mayo del 95, en la sede de Naciones Unidas en Nueva York, 170 países decidieron prorrogar este tratado de forma indefinida. Esta decisión histórica marcó un hito clave en la seguridad internacional, consolidando el tratado que prohíbe la expansión de armas nucleares y promueve el desarme, convirtiéndose en el acuerdo de este ámbito con el mayor número de adhesiones. Más de 170 países. Hoy en la actualidad son 191. Noticia tremendamente positiva. Obviamente no están en esto Irak, Irán, Rusia y Corea del Norte.

En 1999, el cantante puertorriqueño Ricky Martin lanza al mercado su quinto álbum de estudio y segundo homónimo también de su álbum debut realizado en inglés, titulado así, Ricky Martin. El álbum debut en inglés grabado por el puertorriqueño fue lanzado bajo el sello Columbia un 11 de mayo de 1999. El álbum vendió más de 13 millones de copias en todo el mundo. De este trabajo destacamos un éxito bastante comercial, Living, la vida loca.

Seguimos con el programa, nuestro mes aniversario. En mayo cumplimos 28 años contigo. Un día como hoy, en 1981, muere Bob Marley, músico de reggae y pacifista jamaicano. 8 meses después, luchando sin éxito contra el cáncer, Bob Marley tomó un avión de regreso a Jamaica. Estaba en Alemania, sus funciones vitales comenzaron a fallar. Cuando el avión aterrizó, tuvo que ser trasladado de urgencia al hospital, pues necesitaba atención médica inmediata. Murió en el Cedar of Lebanon Hospital un 11 de mayo de 1981 a los 36 años. Su funeral fue 10 días después, un 21 de mayo de 1981, y fue catalogado como funeral de Estado. Escuchamos al mítico Bob Marley.

Recordar, amigos, que hoy es el Día del Estudiante. Saludos a todos los estudiantes de la zona que seguramente hasta ahora ya van camino al colegio. Hoy es el Día Nacional del Teatro. Se recuerda el nacimiento de Andrés Pérez. Así es, se celebra cada 11 de mayo, establecida por la ley número 20.153, en homenaje al natalicio de Andrés Pérez, destacado director y creador de La Negra Esther, fecha que busca reconocer el aporte del teatro a la cultura y valorar los trabajos de las artes escénicas. Hoy entonces, Día Nacional del Teatro en Chile. Un saludo a los actores, a las actrices que están en su día, seguramente lo van a celebrar con, como lo saben hacer, pues, en las tablas. Continuamos aquí en la 94.3.

0: Y ya nos vamos, amigas, amigos. Gracias por la sintonía. Ha sido Primera Hora hoy, lunes 11 de mayo. Estamos en nuestro mes aniversario. Tenemos grandes sorpresas durante estos próximos días. Atentos a la 94.3. Cumplimos 28 años. Gracias por la sintonía. Hasta mañana.
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1: Las 7 de la mañana con 59 minutos.
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23: Hola, ¿cómo están? Muy buenos días, 8:07, hacemos entrega de noticias hasta ahora aquí la 94.3, ya este día lunes, 11 de mayo de este 2026.
22: Estos son los titulares de hoy.
23: Encuesta Academ registra alza en aprobación del presidente Kast tras 5 semanas a la baja. Deporte Recoleta vence a Deporte Santa Cruz. Y además debaratan prostíbulo en Rancagua, un detenido y una casa clausurada.
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23: A esta hora tenemos una temperatura, sensación térmica de 6 grados en la comuna de Santa Cruz. Llegaremos a una máxima de 21 grados el día de hoy. Rancagua llegará a su máxima de 24 grados. San Fernando máxima de 24 grados. Y Pichilemu una máxima de 13 grados, según lo que pronostica hasta ahora Meteorred.cl. Banco Central de Chile, indicadores económicos para este 11 de mayo, la UF 40.273 pesos, UTM de mayo 70.588 pesos y el dólar 890 pesos. 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

Encuesta Academ registra alza en aprobación del presidente Kast tras 5 semanas a la baja. La más reciente edición de la encuesta Plaza Pública Academ registró un alza en la aprobación del presidente José Antonio Kast después de 5 semanas de retroceso. Según informaron, la aprobación del mandatario subió 4 puntos, quedando en 42%, y la desaprobación bajó hasta quedar en 53%. Las principales razones para aprobar su gestión serían que ha tomado decisiones de manera valiente, aunque sean impopulares, 51%, y porque apoya una idea de gobierno con foco en crecimiento, seguridad e inmigración, 46%. En tanto, las principales razones para desaprobarlo son la reforma tributaria y la disminución del impuesto a las empresas, 53%, además del recorte del gasto fiscal, 35%. En la evaluación a figuras políticas, el alcalde Tomás Bodanovich es la figura política mejor evaluada con 60% de imagen positiva, seguido por Sebastián Sichel, 56%, Mario Desbordes, 54%, y Michelle Bachelet, 52%. Por debajo figuran Jaime Belolio con 51%, Paulina Núñez con 51%. Por su parte, el expresidente Gabriel Boric alcanza un 44% de imagen positiva. Los peores evaluados, en cambio, son 3 figuras de la oposición: Daniela Chicardini, 30%, Constanza Martínez, un 28%, y Lautaro Carmona, un 17%.

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1: Deportes Recoleta vence a Deportes Santa Cruz y se mete en la pelea de la Primera B. El cuadro dirigido por Francisco Arrué derrotó por la mínima a Deportes Santa Cruz en el inicio de la jornada sabatina de la fecha 11 y trepó al cuarto lugar del ascenso. Deportes Recoleta volvió a sonreír en la Primera B 2026. El elenco metropolitano derrotó 1-0 a Deportes Santa Cruz en este inicio de la jornada del día sábado correspondiente a la fecha 11. El cuadro dirigido por Francisco Arrué supo aprovechar sus momentos en un partido intenso y con varias aproximaciones en ambas áreas, aunque el único tanto del compromiso llegó temprano, en minuto 18, un autogol terminó inclinando el marcador a favor del elenco recoletano, que logró sostener la ventaja ante Deportes Santa Cruz.

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1: Desbaratan prostíbulo en Rancagua, un detenido y casa clausurada. Un nuevo operativo interinstitucional entre la Municipalidad de Rancagua, Carabineros y la Seremi de Salud concluyó con la clausura de una vivienda en calle José Miguel Carrera de Rancagua y la detención de una persona prófuga de la justicia. El inmueble acumulaba denuncias y presentaba graves riesgos sanitarios, lo que permitió ejecutar una orden de ingreso emitida por la autoridad sanitaria. En el lugar, el equipo encabezado por la Seremi Daniela Sabando constató condiciones que motivaron la clausura inmediata. Las instituciones señalaron que este tipo de viviendas operan como hostales o arriendo de pieza vinculada al comercio sexual, generando delitos, incivilidades y afectación directa a la tranquilidad del sector. El alcalde de Rancagua, Raimundo Agliati, destacó el trabajo coordinado y afirmó que estos operativos continuarán de manera permanente. Vamos a seguir enfrentando con firmeza aquellos focos que afectan la calidad de vida de las familias de Rancagua, aclaró así el alcalde.

0: 8 de la mañana con 28 minutos.
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1: Hospitaliza nuevamente a Nelson Acosta tras crisis

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1: Nuevos especialistas llegan a potenciar la atención del Hospital de Santa Cruz. El Hospital de Santa Cruz dio la bienvenida a dos nuevos especialistas que se integran en el establecimiento para iniciar su periodo asistencial obligatorio PAO, fortaleciendo la capacidad y resolutividad y la atención para nuestros usuarios. Rodrigo Matías Arenas Olivares, Medicina Familiar Niños; Nicolás Ignacio Apablaza Murúa, Medicina Interna. El director del Hospital de Santa Cruz, doctor Sebastián Ursúa, señaló que la llegada de estos especialistas viene a potenciar el trabajo clínico del hospital y fortalecer la atención que entregamos diariamente.

a nuestros pacientes y familia. La incorporación de los nuevos profesionales permite seguir avanzando hacia una salud más oportuna, cercana y de calidad para la comunidad de Santa Cruz y toda la provincia de Colchagua.

0: Vamos a tomar contacto directo telefónico a esta hora con la diputada Carolina Cucumides. Diputada, ¿cómo está? Bienvenida a la Radio Santa Cruz, muy buenos días.
1: Hola, muy buenos días, ¿cómo está? Saludarlos con mucho cariño a todos que no nos escuchan a través de la radio.
0: Bueno, diputada, el día de ayer, día especial, Día de la Madre, la vimos ahí compartiendo con su madre también. ¿Algún saludo a nuestra gente de Santa Cruz y también del Valle Colchagua?
1: Por supuesto, volver a saludar a todas las mujeres que ejercen el rol de mamá. No todas son madres por naturaleza, ¿no? Hay algunas que escogen ser mamá, otras que han tenido que hacerse cargo de la crianza de algún niño. Hoy día las abuelas siguen criando. Entonces un abrazo cariñoso a todas las mujeres que están formando y criando y que tienen una responsabilidad tan bonita y que yo sé que la hacen con un gran cariño, pensando en lo mejor el desarrollo de su familia. Así que un abrazo, pero también aprovechar un mensaje a cada mujer, ¿eh? O sea, ayer un poco lo decía, de no olvidarnos que somos mujeres, y cuando las mujeres no logramos votar, sacar hacia afuera y hacernos el cuidado autopersonal, tanto emocional como también físico, es complejo. Entonces lo importante es que nosotros estemos bien para poder criar bien, así que no olvidarnos que somos mujeres, que estamos ahí, que necesitamos apoyo, y que de repente es bueno decirlo, ¿eh? Porque yo digo que algo que pasa con las mamás en general es que como que el rol que nos ha puesto la sociedad, esto de ser superwoman, de resolverlo todo, de tener mil roles a la vez, y de repente nos olvidamos un poquito de nosotras mismas. Así que primero que todo un mensaje para cada una. De repente no hay espacios, no hay forma, pues somos cuidadoras por este, pero 5 minutitos, aunque sea en el baño, hacernos un cariñito, mirarnos en el espejo, echarnos crema, o de repente buscar un espacio, salir a caminar, tomar aire. Si de repente no tienen que ser grandes cosas, pero nunca olvidarnos que primero somos personas. Así que un beso, un abrazo a todas las mujeres y a las madres.
0: Claramente. Bueno, diputada, en los últimos días, diputados del Partido Socialista de Chile presentaron una propuesta integral enfocada también en el crecimiento económico, desarrollo y generación de empleo. Saber un poco cuáles son los principales objetivos de esta propuesta presentada.
1: Bueno, hoy día todo el mundo con público conocimiento empezamos a tramitar esta llamada ley Tutti Frutti, mega reforma tributaria, como se le quiera llamar, que es una reforma tributaria bien compleja. Nosotros hemos querido ser responsables como bancada del Partido Socialista, así que le llevamos al presidente Kast una propuesta de alrededor de 40, 45 indicaciones por puntos en áreas del trabajo, en áreas de medio ambiente, en áreas de educación y por sobre todo en área de tributaria, que vaya en directo beneficio a las pequeñas empresas, a las pymes, a la MIPYME, al comercio detallista. Que son programas, y o sea, que son sectores que habían quedado fuera de la propuesta del gobierno, y nos parece que si uno va a tomar una reforma de estas características tiene que mirar el mundo rural, el mundo de las regiones y el mundo de la pequeña empresa y la mediana empresa. Entonces son propuestas bien concretas, bien directas, modificaciones a algunas a la propuesta por el gobierno, otras mejoras y otras que nos parece que sí son complejas y que debiera volver a estudiarse o de pronto eliminarse. Lo que pasa es que el tema es bien de fondo. Una reforma tributaria de estas características, por lo general, en la historia no solo de Chile, sino que del mundo, siempre se discuten alrededor entre unos 6-5 meses. Y este gobierno ha decidido hacerlo en 5 días. Entonces, cuando tú tienes 5 días... la caricatura de lo que hemos escuchado, que la oposición quiere ser obstruccionista, que va a tirar miles de indicaciones, yo creo que es exageración en lo que hemos hecho. Bueno, hay distintas oposiciones, yo hablo por la noche. Nosotros hemos hecho una propuesta, como te digo, muy consensuada, hemos trabajado muy de corazón, muy aplicadamente, y por eso digo que son 40 medidas en el área medioambiental, en el tema del trabajo. No nos parece que se desaparezca la franquicia tributaria, es un tema que ha cambiado vidas, que ha generado oportunidades, o temas medioambientales que son, sin duda, tenemos que ver los plazos, los tiempos para reactivar la economía, pero en ningún caso hipotecar el suelo, la tierra y el aire chileno para los próximos 30 años y que después se generen proyectos que, como sabemos todos en Chile, lamentablemente, siempre se parcializan, ¿no? Cuando tú presentas una gran propuesta de vivienda, siempre se hace por etapas. Entonces tú vas a presentar las propuestas a medioambientales en función de la etapa y no del proyecto en general. Entonces ahí hay, tenemos que ver algo de verdad de lo que está pasando, porque después cuando hay inundaciones, cuando las casas están hechas en malos lugares, cuando no tienen los drenajes suficientes, no hay conectores de agua lluvia, o no tenemos alcantarillado, o no tenemos una serie de problemas que después vive la misma ciudadanía. Es que nos parece grave y por eso hemos mejorado este proyecto y esperamos que el gobierno y en el Senado y en el Congreso hoy día en el Parlamento empezamos a discutir norma por norma y entremos en un debate serio mirando a Chile hacia los próximos años, pero por sobre todo dejémonos de mentir y dejémonos todos ahí. Yo creo que aquí hay un llamado a todos los parlamentarios, a todos, y poner el foco en la gente. La gente lo está pasando mal. El costo de la vida por una decisión del ministro Quiroga aumentó de forma irradical. Hoy día la UF está más sobre el 41 mil pesos. El costo de la vida, la bencina, el pan, la luz, ha subido todo, pero lamentablemente los sueldos, como ya dijo el ministro del Trabajo, van a subir 7.500 pesos. Entonces es un absurdo, es una burla, la gente lo está pasando mal. Y por eso hemos hecho indicaciones a esta propuesta de ley del gobierno para que mire a la gran mayoría, un alivio directo a las familias chilenas que lo están pasando mal hoy día, no mañana, hoy lo están pasando mal. Y eso hay que ser responsable, y por eso como bancada del Partido Socialista y como diputada a mí me tocó ingresar a la moneda esta propuesta, porque queremos dialogar con el presidente, queremos dialogar con el presidente acá. Y con el ministro Quiroz, no queremos hacerlo cuestionando, haciendo como destrabando, sino que donde corresponde, en el Parlamento y en la moneda.
0: Diputada, bueno, le llevo a un tema importante también a la zona costera de nuestra región. La situación en la caleta Bucalemo ha generado también preocupación luego de nuevos accidentes registrados en lo que es el muelle. Usted calificó esta obra como una trampa de concreto. ¿Cuáles son las principales fallas que presenta actualmente las obras en la caleta Bucalemo?
1: Lamentablemente no ahora, desde su construcción. La verdad es que hubo un mal diseño y una mala ejecución de una obra que se nos prometió. No solamente a la gente de Bucalemo, y eso hay que dejarle claro, a toda la región y a todos los visitantes. Un muelle de envergadura, más de 8 mil millones, una propuesta que iba a generar economía, turismo, que los pescadores salieran a la mar tranquila, que pudieran realizar la actividad económica. Y lo que ha pasado año tras año de este mal ejecución de este proyecto, que vemos el embarcamiento de las embarcaciones, el impedimento que tienen. Yo he conversado, me he reunido con los pescadores y me dicen que en realidad solo pueden salir en función de cómo está el clima, 5 o 6 veces al mes. Entonces las familias viven de eso, son pescadores, que es su actividad económica primaria. Entonces tenemos que hablar del tema de fondo. A mí me da lo mismo quien haya sido el gobierno, el Estado, el alcalde, porque todo el mundo aquí dice cosas, da lo mismo. El Estado chileno tiene una responsabilidad con esta gente mar, y tenemos que ver qué está pasando, cuáles. Yo he pedido y he oficiado y fui a invitar para que tanto el director de Obras Portuarias como el ministro de Obras Públicas vaya al territorio y le diga a la comunidad, a los pescadores, a la gente, al alcalde, al consejo municipal, cuál es el plan de mitigación y que busquemos una solución. Un plan de mitigación y un plan de cómo terminar con esto, porque es un tema que está matando una zona maravillosa, que es turística, pero que también es un eje económico de muchas familias en nuestra región. Así que por eso fui al Ministerio de Obras Públicas la semana recién pasada, oficié a través de la Cámara, porque pareciera ser que tenemos que esperar a que siga muriendo gente. El lunes recién pasado, gracias a Dios, no hubieron fallecidos, pero hubo un accidente nuevamente, y no podemos seguir esperando a que tengamos más muertes. Entonces, como diputada, en mi rol fiscalizador, por supuesto que me llegó la información, estuve en la reunión con los pescadores y he actuado con la ejecutando las herramientas que el Estado me entrega como parlamentaria del distrito.
0: Diputada, en esto, ¿qué responsabilidades cree usted que debe asumir el Ministerio de Obras Públicas y también la Dirección de Obras Portuarias?
1: Lo que pasa es que, mire, la responsabilidad la tiene que ver quién corresponde a las instancias. Yo lo que he dicho, esto es el Estado chileno. A mí me da lo mismo que el culpable y que no, como sepa. ¿Cuál es el plan de mitigación real para las familias que viven ahí? ¿Cuál va a ser el proyecto para mejorar este muelle y cómo de verdad le damos sustento a una cantidad de familias que viven, y que más encima con todo lo que hemos hablado previamente, es fundamental resolverlo. A mí los cuestionamientos de quién es responsable, que no, por supuesto que hay que hacerlo, pero a mí lo que me pasa es que en estos últimos años, como ciudadana, porque como soy diputada nueva en ejercicio, siempre uno escucha no, que fue culpa de este y de este otro, y la conversación queda en eso, dimes y diretes, y no hay planes concretos de mejora en los temas que son de fondo. A mí primero vamos a los temas de fondo, resolvamos a la familia, y serán los tribunales, el ministerio, las elecciones, que resuelva quién tiene que responder en términos de responsabilidades, ¿no? A mí lo que primero me importa es responderle a las familias de nuestro distrito, a las familias y a los hombres y mujeres, de trabajo, de esfuerzo, y por sobre todo por ese reback desde la Comisión de Economía, Fomento y Turismo, porque el turismo también es relevante acá, porque también mueve la economía, la inversión, que resolvamos los temas.
0: Bueno, diputada, la seguridad pública sigue siendo una de las mayores preocupaciones también de la ciudadanía. ¿Qué medidas considera urgente para enfrentar también la delincuencia?
1: Bueno, sin duda, primero que el gobierno tenga un plan. Nos ganó unas elecciones diciendo que la seguridad era su eje fundamental de gobierno, y hasta el día de hoy no hemos visto un plan real. Hemos visto cómo se aumenta la delincuencia, se aumentan los asesinatos, hemos tenido en nuestra región, en Rancagua, casos que son de verdad que dramáticos, y no hemos visto, se lo hemos dicho a la ministra Stein, cuál es su plan, cuáles son las propuestas de ley, cuáles son las urgencias, cuál es la planificación, y que nos digan cuál es cómo van a abordar, porque ir a hacer incautaciones, que por supuesto las hace la policía, después de mucho tiempo, esto viene, son largas investigaciones que vienen hace mucho tiempo, la verdad es que no es una propuesta y un plan con lo que ellos dijeron que iban a hacer en una elección que ganaron de muy buena manera, pero dijeron a la población que la seguridad iba a ser su eje fundamental, porque tenían que darnos seguridad, y hasta el día de hoy no ha sido nada, no ha pasado nada, han sido puras palabras y no hemos visto planes concretos. Decirle a la ministra que deje de ser fiscal y que sea ministra de Estado y que resuelva y nos presente un plan de verdad en seguridad pública.
0: Ahora, diputada, mensaje que le gustaría entregar a los habitantes de la provincia de Colchagua, Cardenal Caro, nuestra región de O'Higgins, respecto también al trabajo que se está desarrollando en el Congreso.
1: No, sin duda decirles que hoy día estas semanas son álgidas. Primero, por condenar la violencia de donde venga. Hemos visto que un parlamentario del Partido de la Gente ha sufrido ataques. Hemos visto cómo lamentablemente se amenaza de muerte a otro parlamentario porque va a presentar indicaciones. Yo les pido a todos, mira, uno puede tener críticas, uno puede tener diferencia, pero no nos olvidemos que somos vecinas y vecinas, que todos tenemos familia, que detrás, cuando vamos a escribir en las redes sociales, no nos olvidemos que somos seres humanos y personas, que podemos tener una visión de país, pero si perdemos el foco en la humanidad, si perdemos el foco en quiénes somos, si no solamente, uno puede hacer críticas duras, profundas, pero sin olvidar al otro lado que hay un ser humano, una persona, que hay familia detrás, y que son ideas, y que tenemos que buscar acuerdos, y yo lo que pido es que todos pongamos la pelota en el piso, como se dice, y ya estamos a puertas de un nuevo mundial, ¿no? Ya somos futboleros. Y de buscar que a Chile le vaya mejor, pero las descalificaciones que también pasan en nuestro territorio, lo que pasa en las redes sociales, cómo afecta no solamente a los políticos, hablando a los niños, lo que pasa en el interior de los establecimientos educacionales, parte por esto. Podemos debatir, podemos tener diferencias. Yo puedo ser del Colo, el otro de la U, el otro de... Es lo mismo, ser de izquierda, ser de derecha, ser... pero no olvidarnos, les pido a todos, ¿verdad? Un llamado a poner la humanidad, sobre todo que ayer fue el Día de la Madre, que los valores que nos entregaron nuestros padres y nuestras madres. Que cuando uno va a escribir un Twitter, un Facebook, y va a atacar o va a pelear con el vecino, va a decir algo, no olvidemos primero que al otro lado hay alguien que por muy que piense distinto y diferente a mí, los dos somos vecinos, los dos somos chilenos, los dos queremos lo mejor para nuestro país. Así que ese es un mensaje que no quiero dejar pasar, porque si no es muy complejo, el clima cada vez está más enrarecido, podemos hablar fuerte, tener posiciones duras, difíciles, pero no por eso maltratar al otro, denostar al otro, o hacerle bullying, o generar como... una mala convivencia. Yo creo que nuestros hijos, nuestros niños, nuestros chiquititos también están mirando, y si no paramos la violencia, la verdad, y en nuestra zona que es maravillosa, que todavía queda mucho de conocernos, de ser buenos vecinos, de conocer, pero no estamos ajenos. Así que por eso quiero dar este mensaje de que pongamos el foco en la humanidad, los que somos creyentes, en que siempre la iglesia nos enseña, ¿no?, a vivir en comunidad, a no poner la otra mejilla, pero a construir solamente entre todos una sociedad distinta. Así que es un mensaje que no puedo dejar pasar.
0: Se trata de tener un poco de respeto también de la opinión del otro.
1: Así es.
0: Diputada, agradecerle como siempre, conversamos temas importantes de interés ciudadano también aquí en la Radio Santa Cruz.
1: Muchas gracias, desearles a todos una muy buena semana, abrigarse, la temperatura, mira que este fin de semana estuve con estuve medio enfermita por eso, los cambios de temperatura, así que a todos porque los centros de salud en esta época empiezan a, sobre todo a los niños y a los adultos mayores, a cuidarnos bien la garganta y cuidar con los cambios de temperatura.
0: Claramente.
1: Un abrazo y que tengan todos una excelente semana.
0: Chao, chao. Muy bien, chao. A esta hora tenemos una temperatura, sensación térmica de 9 grados en la comuna de Santa Cruz. Llegaremos a una máxima de 21 grados el día de hoy, según lo que pronostica hasta ahora Meteorred.cl. Nos despedimos ya de esta entrega de noticias aquí en la 94.3. Que tenga buen resto de jornada. Chao.
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0: 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Atención, el reloj marca las
1: 10 de la mañana con 2 minutos.
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22: Hola, ¿cómo están? Soy María Belén Araya y les doy la bienvenida a este informe de noticias donde hablaremos sobre que los permisos maternales registraron una fuerte caída en Chile durante los últimos 15 años. También abordaremos la alerta emitida por Cernac de seguridad por botellas en marca Termos. Plan de alerta oncológica. Reportan avance clave con 20.000 cirugías y exámenes resueltos.
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22: Los permisos maternales, prenatales, postnatales y postnatales parentales registraron una sostenida baja en Chile durante los últimos años. Datos de la Superintendencia de Seguridad Social muestran que en 2025 se alcanzaron las cifras más bajas de la última década en distintos subsidios asociados a maternidad. Polet Herrera nos cuenta más en el siguiente informe.
23: Las cifras de la Superintendencia de Seguridad Social muestran una caída sostenida en los permisos maternales en Chile durante los últimos 15 años. Tanto los subsidios prenatales como postnatales y postnatales parentales evidencian una disminución importante en comparación con los niveles registrados a mediados de la década pasada. En el caso de los permisos de descanso prenatal, el PIC se registró en 2015 con más de 102.000 subsidios otorgados. Sin embargo, durante 2025 se contabilizaron 68.376 permisos prenatales, una de las cifras más bajas del periodo analizado por la Superintendencia de Seguridad Social en sus registros oficiales publicados recientemente. Una situación similar se observa en los permisos de descanso postnatal. El mayor número de subsidios ocurrió en 2016, cuando se superaron los 101.000 permisos.
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22: El aumento de hechos de violencia en establecimientos educacionales encendió las alertas sobre la salud mental de estudiantes en el país. Especialistas advierten que este fenómeno responde a múltiples factores que afectan tanto a niños como a adolescentes en el contexto actual. La especialista explicó que estos problemas no son nuevos, pero se han intensificado en el último tiempo. Indicó que un alto porcentaje de estudiantes presenta síntomas asociados a ansiedad y depresión, lo que sitúa al país en un escenario complejo en materia de salud mental. En este contexto, la familia cumple un rol clave, aunque muchas veces se enfrenta a limitaciones de tiempo y herramientas. La falta de acompañamiento y supervisión influyen en el comportamiento de los estudiantes, sumado a un entorno social que también incide en su desarrollo emocional. A nivel escolar se advierte una sobrecarga en docentes y equipos educativos, quienes deben enfrentar estas situaciones sin contar siempre con los recursos necesarios. La especialista planteó que se requieren intervenciones integrales para abordar este problema de manera efectiva.
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5: la región de Atacama.
6: El municipio presentó una denuncia en fiscalía y un recurso de protección ambiental por la tala de árboles en el centro. La acción busca investigar responsabilidades, resguardar el arbolado urbano y establecer protocolos con empresas para futuras intervenciones eléctricas.
5: La región de Valparaíso.
6: Contraloría ofició al municipio por deficiencias en la recolección de basura registradas en marzo. La alcaldía atribuyó el problema al incumplimiento de la empresa anterior y anunció antecedentes, multas, ejecución de garantías y una nueva licitación pública.
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6: El Servicio Nacional del Consumidor, SERNAC, emitió una alerta de seguridad para dos botellas de acero inoxidable de la marca Termos, las cuales no cuentan con la válvula liberadora de presión en la tapa y podrían causar graves daños. Ornella Mellado con el informe.
25: El Servicio Nacional del Consumidor, SERNAC, emitió una alerta de seguridad para las botellas de acero inoxidable de la marca Termos, específicamente los modelos SK3000 Stanley Skin y SK3020 Food Yard. La directora nacional del SERNAC, Carolina González, entregó más detalles sobre la falla, la cual se debe a que algunas tapas no cuentan con una válvula liberadora de presión, lo que puede causar que la tapa salga expulsada violentamente.
26: La empresa informó que existen tapas de botellas de acero inoxidable que no contienen un mecanismo de válvula liberadora de presión, lo que puede provocar que la tapa salga eyectada al mantener alimentos por más del tiempo recomendado, pudiendo ocasionar accidentes. Si bien en Chile no se han registrado accidentes ni lesiones por este desperfecto, en Estados Unidos la empresa ha recibido alrededor de 30 informes de consumidores que resultaron en lesiones por impacto, laceraciones e incluso la pérdida permanente de la visión.
25: Se estima que hay unas 7.700 unidades afectadas en el país, de las cuales 2.000 ya están en manos de consumidores. Como medida preventiva, el SERNAC recomienda dejar de usar el producto de inmediato y contactar a la empresa a través del correo contacto@termoschile.cl para solicitar el reemplazo gratuito de la tapa.
6: El Ministerio de Salud entregó el primer balance oficial del Plan de Alerta Oncológica, revelando que ya se realizaron 20.448 atenciones de pacientes que se encontraban en lista de espera prolongada. Este avance es parte de la estrategia implementada tras la alerta sanitaria decretada por el gobierno a finales de abril. Según el reporte, más del 85% de estos casos fueron gestionados directamente en la red pública. La ministra de Salud, May Chomalí, enfatizó en que para los prestadores en regiones no solo se gestiona la atención, sino que también pasajes y estadía.
27: Porque efectivamente hay regiones donde no hay segundos prestadores. A ellos se les está asignando un segundo prestador lo más cerca de su región y considerar de que en la derivación se está considerando no solamente el, digamos, que se atienda por su patología, sino que también sus pasajes y su estadía en el lugar donde van a ser atendidos en la asignación de este segundo prestador.
6: La autoridad detalló que el 76% de los pacientes con garantías GIES retrasadas son mujeres, concentrándose en la mayor demanda de patologías como cáncer de mama, cervicouterino y colorrectal. La vigencia de esta alerta sanitaria ha permitido inyectar 154 mil millones de pesos adicionales al sistema de salud. Estos recursos están destinados a financiar extensiones horarias y la habilitación de pabellones quirúrgicos adicionales para enfrentar una enfermedad que hoy representa la segunda causa de muerte en Chile.
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20: la región de la Araucanía.
22: La PDI detuvo a 3 personas en Malleco por deudas de pensión de alimentos que superan los 10 millones de pesos. Los arrestos se realizaron en Angol y Traiguén, en cumplimiento de órdenes emitidas por tribunales de familia. Y eso fue todo por ahora. Nos volvemos a encontrar en una próxima edición. Que esté muy bien.
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0: 10 de la mañana con 32 minutos.
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1: 11 de la mañana en punto.
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16: Hola, ¿cómo están? Muy buenos días. Hacemos entrega de noticias hasta ahora aquí en la 94.3 y este día lunes 11 de mayo de este 2026. Hasta ahora tenemos una temperatura, sensación térmica de 15 grados en la comuna de Santa Cruz. Llegaremos a una máxima de 21 grados el día de hoy. Rancagua llegará a su máxima de 24 grados. San Fernando máxima de 24 grados y Pichilemu una máxima para el día de hoy de 13 grados según lo que pronostica hasta ahora Meteorred.cl. Banco Central de Chile, indicadores económicos para este 11 de mayo. La UF 40.273 pesos, UTM de mayo 70.588 pesos y el dólar 890 pesos. 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Vamos a la música, estamos de vuelta con noticias.

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1: Comité Ejecutivo de la Cueca de Santa Cruz presenta oficialmente el logo del Concurso Nacional de Composiciones Inéditas. Con orgullo y emoción, el Comité Ejecutivo de la Cueca de Santa Cruz realizó el lanzamiento oficial del logo del Concurso Nacional de Composiciones Inéditas, marcando un nuevo hito para una de las actividades más representativas del folclore local y nacional. La presidenta del comité, Juana Cabrera, señaló que la creación de esta imagen institucional era un objetivo que durante mucho tiempo se intentó concretar, pero que por distintos motivos no había sido posible.
2: Hoy día el Comité Ejecutivo de la Cueca hace el lanzamiento oficial del logo del Concurso Nacional de Composiciones Inéditas, un trámite que hace mucho tiempo que a lo mejor administraciones anteriores también lo quisieron hacer, pero no se logró por diferentes motivos. Pero esta administración lo hemos logrado y felizmente y con mucho orgullo lo decimos que ahora tenemos nuestro logo del Concurso Nacional de Composiciones Inéditas.
1: La ceremonia contó además con la presencia del delegado presidencial provincial de Colchagua, Mauricio Donoso, quien valoró el trabajo realizado por el comité.
3: Agradecer la cobertura que ustedes, los medios de comunicación, también dan este tipo de pasos importantes. La propiedad intelectual, sin duda, para este tipo de actividades, sin duda, para lo que se configura como una parte elemental de nuestras tradiciones acá en Colchagua. En este bicentenario de los 200 años de la provincia de Colchagua, Santa Cruz, el corazón de la provincia de Colchagua, levanta la voz. ¿Cómo? A través de la 47ª versión del Concurso Nacional de Cuecas Inéditas y sus composiciones, y hoy día de gala con su marca propia del Comité de la Cueca Santacruzana. A ver, sin duda en nuestro país hoy día enfrenta una situación de crisis nacional en términos de recursos fiscales. Ahora, sin embargo, la promoción y generar los espacios necesarios para que lo tradicional, ¿cierto?, lo que tiene que ver con nuestros emblemas nacionales, como es el baile nacional, ¿cierto?, nuestra bandera, las tradiciones que se gestan también en fiestas patrias, y este concurso que se va a desarrollar en el mes de octubre va a necesitar de que todos los actores públicos también sean parte. El Consejo Municipal, a través de su presidente y la priorización que tenga para la subvención municipal, el gobierno regional liderado también por una autoridad electa, ¿cierto?, y el Consejo Regional, que son 20 consejeros más el gobernador, tendrá que también escuchar la propuesta de este comité, y el gobierno también central, a través del Ministerio de la Cultura, las Artes y el Patrimonio, también tiene fondos concursables. Por tanto, qué mejor que esta triada, de la cual yo hablaba en el discurso que me tocó oportunidad de entregar, es que se configure en pos de este concurso nacional, porque no solamente Santa Cruz, sino que la composición de la cueca a nivel nacional se da gala en octubre próximo. La posibilidad de poder estar en los distintos rincones de la provincia de Colchagua, sus 10 comunas, y por supuesto Santa Cruz, es muy importante para el gobierno de Chile, puesto que esta provincia no solo cumple 200 años, sino también se gestó la patria por estas tierras de Colchagua. Manuel Rodríguez lo hicieron también hace más de 200 años, y para nosotros como gobierno de Chile es muy importante también marcar presencia en cada rincón, no solamente con recursos, sino también con nuestro mensaje. Tenemos que entregarle un mensaje a la ciudadanía y estaremos sin duda recorriendo cada una de las 10 comunas en este trabajo que nos ha tocado enfrentar. Y en mi rol como primera autoridad provincial estaré sin duda en terreno, sacando los escritorios a la calle y no necesariamente en la oficina en la capital provincial de San Fernando.
1: Asimismo, el consejero regional Sebastián Rocha resaltó el aporte que realiza el Concurso Nacional de Composiciones Inéditas a la difusión de la cueca chilena.
4: Nosotros desde el gobierno regional, yo como consejero regional, ya estoy viendo la posibilidad de buscar cualquier tipo de reuniones, cualquier tipo de instancia en donde podamos venir en apoyo al comité de la cueca. Y si el delegado también hoy día se compromete, esto es un trabajo en equipo del servicio público a disposición del comité de la cueca, de una actividad con tanta trayectoria cultural que ha entregado de forma patrimonial mucha historia a nuestra comuna, y que hoy día el delegado provincial venga a comprometerse, yo creo que es súper importante para que este concurso, si no me equivoco, en su versión número 47, salga adelante. Solamente felicitar al Comité de la Cueca, a la presidenta Juanita, que van a tener esta marca registrada por un aproximado hoy día de 10 años, en donde van a poder contar con su página web, con su redes sociales, también con una marca registrada, en donde solamente ellos van a poder hacer uso también de este nombre y van a poder seguir ahí entregando patrimonio, cultura y también mucha historia a nuestra comunidad de Santa Cruz. Yo siempre he creído en una en un trabajo público-privado, donde el privado es parte importante de la sociedad, donde se tiene que desarrollar. Si nosotros como gobierno regional estamos apoyando, el privado no tiene por qué tener las puertas cerradas. El Estado, yo digo, y soy un defensor de que no se la puede solo, y ahí tienen que entrar también a apoyar personas que también han hecho de su vida nuestra comuna y se han también visto beneficiados en diferentes aspectos que hoy día a lo mejor pueden contribuir a que este concurso salga adelante. He visto noticias donde han habido privados que han aportado mucho también a este concurso. Hacer el llamado a que lo podamos seguir haciendo, porque es responsabilidad de todos nosotros como santacruzanos, como personas que nos vio crecer, estando toda la vida acá en esta comuna, mantener viva esta tradición de las cuecas inéditas que se va a hacer, si no me equivoco, a fines de octubre, y vamos a estar ahí también acompañando y ya también conversando, ya sea con el gobernador, ya sea con los demás consejeros, para poder sacar adelante también un apoyo desde el gobierno regional. Aprovecho de saludar y agradecer también al alcalde Miretit junto a su consejo municipal por el apoyo también importante que hacen este tipo de iniciativas y que no se hacen los lesos, se podría decir, que no se hacen los no se dan por desentendidos, sino que también tratan de sacar adelante con el máximo esfuerzo este concurso de cueca inédita. Así que solamente felices por el registro de esta marca y vamos a seguir apoyando nosotros como consejero regional en Colchagua.
1: Desde la organización destacaron que este avance representa el compromiso por seguir potenciando la cultura, las raíces folclóricas y el legado de la cueca en Santa Cruz, consolidando además la imagen del tradicional concurso a nivel nacional. Hallan a hombre asesinado en Mirador de la Carretera del Cobre. La PDI investiga. Un hombre fue asesinado por arma de fuego en el mirador del kilómetro 19 de la Carretera del Cobre, en la comuna de Machalí. El hecho ocurrió durante la madrugada y motivó un amplio despliegue de la Policía de Investigaciones y el equipo contra el crimen organizado y homicidios ECO de Fiscalía, con el objetivo de esclarecer las circunstancias del ataque y levantar evidencia científica en el sitio del suceso. Escucharemos palabras del subprefecto de la PDI, Juan Reyes Gutiérrez.
5: Fiscalía ECO O'Higgins solicitó la concurrencia de la Brigada de Homicidio de la PDI de Rancagua para realizar trabajo científico técnico por el homicidio con arma de fuego de una persona sexo masculino aún no identificada. Hecho ocurrido el día de hoy, en hora de la madrugada, en la carretera del Cobre de la comuna de Machalí. En este momento, los equipos especializados de la PDI se encuentran realizando trabajo científico técnico del sitio del suceso, específicamente el reconocimiento externo policial del cadáver, pudiendo establecer preliminarmente que la víctima presenta una herida por arma de fuego en el tórax, la cual no tiene salida de proyectil. Sin embargo, los trabajos continúan en el lugar, como asimismo otro equipo se encuentra realizando trabajos paralelos, al momento testigo, y también la ubicación de cámaras que se encuentran en el sector.
6: ¿De acuerdo a la evidencia, hubo más disparos?
5: Bueno, en este momento se encuentra realizando ese trabajo en la PDI. En el lugar nos encontramos con el cuerpo de la víctima, también encontramos un automóvil de color rojo. Se realizan diferentes pericias en el automóvil, específicamente pericias en huella, para establecer si el auto es de propiedad de la víctima o hay otras personas que lo estuvieron ocupando, y también establecer la criminodinámica de lo que ocurrió en este lugar.
6: Claro, pero el automóvil presenta impactos de bala porque hay unos casquillos también.
5: A la primera inspección ocular del sitio del suceso se puede establecer que efectivamente el automóvil en la ventana del costado del piloto tiene un bisel, un orificio de entrada de proyectil balístico, el cual está siendo periciado por los peritos en este momento para establecer la dinámica del disparo, si fue de adentro hacia afuera o de afuera hacia adentro.
6: Se ve también en el sitio del suceso que hay unas uñas postizas y joyas, parece, tal vez que había unas mujeres.
5: Ese es uno de los antecedentes que se debe establecer, porque se encuentran levantando todo tipo de evidencia, también se realizan emparejamientos testigos. La persona en este momento no se encuentra identificada, se trabaja la identificación para ubicar a la familia y tener una cronología de lo que hizo él el día de ayer.
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1: Inicio de la Copa Un Mejor Santa Cruz. Con gran entusiasmo se realizó la inauguración de la Copa Escuelas de Fútbol Formativo Un Mejor Santa Cruz en el Estadio Joaquín Muñoz García, instancia que reunió a cientos de familias, jóvenes deportistas y comunidades deportivas de la comuna, convirtiéndose en una verdadera fiesta del fútbol formativo. Escucharemos palabras sobre esta copa del alcalde de la comuna de Santa Cruz, Yamiletit Romero.
7: Además que en el discurso, porque lo importante es que juguemos fútbol, les quiero comentar un par de cosas. Primero, Estamos haciendo temas bien importantes para mejorar la infraestructura deportiva de nuestra comuna, que durante muchos años, lamentablemente, necesitaba un nuevo aire. Abrimos la piscina el año pasado, piscina que no se va a volver nunca más a cerrar, clases de natación gratuitas para niños, jóvenes, adultos. Estamos remodelando el gimnasio, ustedes pueden ver que la fachada ya tiene una remodelación, esperamos el otro año tenerlo nuevo. Este estadio tiene luces de primer nivel, que lo inauguramos incluso con la selección chilena sub-20, más de algunos de ustedes pudo haber venido. Tiene un camarín nuevo atrás también que va a estar en disposición de ustedes. Estamos iluminando un recinto deportivo en Apalta, estamos iluminando un recinto deportivo en Yaquil, y esta semana le presentamos al Ministerio del Deporte la iluminación, galería y baño del complejo deportivo Gabriela Mechal. Así vamos avanzando en infraestructura para que tengamos más espacios para hacer deporte. No descartamos seguir avanzando en mejoramiento de otros sectores. Disfruten, hicimos un campeonato el año pasado, ahora lo mejoramos. Vamos a jugar todo el año fútbol en este intercomunal. Bienvenida a las escuelas de otras comunas, bienvenidos los vecinos de otras comunas a nuestro Santa Cruz. Es una comuna donde compartimos siempre las cosas que nosotros tenemos acá. Tenemos un campeonato entretenido para que jueguen todo el año. El deporte entrega valores, principios, solidaridad, respeto, trabajo en equipo, y no olvidemos nunca a los padres, a los profesores, que independiente que tengamos unas enormes ganas de vencer, de levantar la copa, no podemos dar ninguna mala señal a nuestros jóvenes, que a través de los ejemplos de adultos se forman y efectivamente van a ser la demostración de lo que le entrega la escuela de fútbol en la cancha. Y esperamos que sea una demostración deportiva, de respeto, de compañerismo y, por supuesto, de sana entretención para nuestros jóvenes en la comuna. Disfruten, que tengan un gran campeonato. Muchas gracias.

0: La hora exacta en Santa Cruz FM.
1: 11 de la mañana con 27 minutos.
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7: Hola, ¿qué tal? ¿Cómo están? Muy buenos días, bonita semana para todas y todos ustedes. Saludamos a todas las madres de nuestra comuna de Santa Cruz, que ayer me imagino que estuvieron con un día muy, pero muy especial. Día lunes, 11 de mayo de este año 2026, estamos a través de los estudios de Radio Santa Cruz, también por Facebook como Muni Santa Cruz, y en esta oportunidad, como cada día lunes, nos acompaña nuestra concejal de la comuna de Santa Cruz. Queremos saludar cordialmente a la concejala, la señora Roxana González Vargas. ¿Cómo está? Aplausos.
8: Hola, muy buenos días a quienes nos están oyendo, nuestros auditores, a quienes están en sus labores diarias, ¿no es cierto?, en el colectivo, en el trabajo, en la casa principalmente, y se están informando del acontecer diario de nuestro municipio en la comuna, y por supuesto al equipo municipal que se encuentra aquí en el estudio y a nuestros queridos amigos de Radio Santa Cruz.
7: Qué bueno tenerla acá, concejal. Bueno, vamos a hablar también de muchos puntos importantes. Ayer domingo se celebró el Día de la Mamá, una fecha significativa para muchas familias de nuestra comuna. Por eso queremos comenzar este programa abriendo un espacio especial para que usted pueda saludar a las mamás santacruzanas, reconociendo su esfuerzo, su cariño, su trabajo y aporte permanente a la familia y a la comunidad. Algo muy importante, un saludo muy especial de usted, de parte de usted, para todas las mamás.
8: Sí, bueno, decirles que yo siento que estos días temáticos, que también de repente son tan comerciales, tienen que ir más allá. Claro. Yo creo que una madre, todos sabemos que no es solo un día, sino que son 24, 7, 365 días del año.
7: Correcto.
8: Y si el año tuviera más días, y los días tuvieran más horas, ahí estaríamos. Porque yo creo que uno desde el minuto en que realiza este rol de madre, porque conozco muchas mujeres que no son madres por naturaleza, sino que claro, por opción, y otras que no quieren ser madres, que también es súper respetable. Es una labor que en realidad se hace desde el corazón, con mucho cariño, y en realidad con el paso del tiempo uno se da cuenta que cuando llega una criatura a tus brazos, una, dos, tres, antiguamente eran hasta 15 guaguas, imagínate,
7: el
8: amor de una madre va en esa protección, en la enseñanza. Hoy día maternar, como se dice también, no tiene que ver solo con parir, sino que con educar, con guiar, con entregar valores, con enseñanza. Muchas veces situaciones súper difíciles de la vida, y una mujer que materna, por supuesto, es capaz de llevar adelante a una familia. Es destacar que el pilar base de la sociedad es la familia, pero sin embargo de esa familia el pilar sostenedor es la mujer, es la madre. Y hoy día también vemos familia del mismo género, y yo creo que eso tiene que ver con el ánimo de educar, de proteger, de guiar, independiente del género, porque hay muchos padres que también hacen la labor de madre, ¿sí?
7: De todas maneras, sí, muchos papás hacen la labor de madre.
8: Saludamos primero a las madres de nuestro municipio, a todas aquellas funcionarias que tienen este hermoso rol, que han criado, hay algunas que, muchas ya que son abuelas, como en mi caso también, por supuesto a nuestras dirigentes que son madres, a aquellas madres que están privadas de libertad también, ¿no es cierto?
7: Sí.
8: Y a aquellas madres que sin duda se levantan desde el alba para ir a buscar el sustento. Me refiero a las jefas de hogar, que también es un rol sumamente difícil que tenemos como mujer. Así que nuestro saludo es amplio para todos, nuestro cariño, nuestro abrazo desde el municipio como concejala, saludar a las dos colegas que también son madres, como es Yasna Mancilla y Rosita Slack. Mi abrazo para ellas, porque en realidad desde la política también es difícil realizar tantos sí, roles, pero el principal de ellos es ser madre. También destacar que el municipio en este contexto tiene durante el mes de mayo preparar algunas actividades que van tendientes, aparte de la actividad comunal que se está realizando, el proceso administrativo de licitar, que se les va a confirmar por redes sociales y a través de bastante difusión para que nos puedan acompañar. Si todo sale bien, sería el sábado 15, el próximo sábado.
7: Sábado 16.
8: Sábado 16, corrijo.
7: Claro.
8: Gracias. Pero también se va a dar difusión como corresponde, porque están los procesos administrativos. Ya similares actividades que se van a realizar, con música bailable, con ahí un cóctel bien pensado para las mamitas, con algo que se realiza con mucho cariño de parte del municipio, del alcalde, del consejo, los funcionarios municipales. Pero también se van a desarrollar actividades planificadas, como señalaba, tendiente al mes de la madre, como, por ejemplo, actividades masivas.
7: Bueno, quiero decirle que se han realizado este fin de semana, se realizaron actividades. Tuve la oportunidad de acercarme a Quindo Alto, la Villa Porvenir de Paniagüe, y también Paso de los Reyes.
8: Ya, Paso de los Reyes. Y la Patagua también, las comunidades conmemoradas el Día de la Madre. Nos invitaron algunas, así que este viernes también tenemos.
7: Tienen ahí, actividad además.
8: En el cruce del Guindo, me parece que está agendado usted también.
7: El viernes en el cruce del Guindo.
8: Sí. Sí, ya. Ahí en las Barrancas, el cruce.
7: Ah.
8: Sí, le cuento porque yo lo agendé.
7: Ah, ya.
8: pero decirles que se están pensando estas actividades masivas y además trekking, ya una salida al cerro ahí con las mamitas. Se está preparando de parte de la administración. Creemos que, como señalamos, no puede ser solo un día. Son 365.

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1: Claro que sí, con un por un mejor Santa Cruz, muévete, ¿ah? Porque tenemos muchas actividades en nuestra comuna de Santa Cruz. Junto a nuestra concejala, la señora Roxana González, la Municipalidad de Santa Cruz continúa apoyando a la comunidad a través de la entrega de subvenciones municipales. En esta oportunidad, 4 organizaciones sociales recibieron recursos para financiar proyectos de interés comunitario, beneficiando directamente a vecinas, vecinos de distintos sectores. Las organizaciones beneficiadas fueron el Consejo de Desarrollo Local de Salud, el Grupo de Autoayuda La Fuerza de la Vida, el Club de Escuela de Fútbol Municipal y la Junta de Vecinos Villa Esperanza. En esta entrega participaron el alcalde, usted concejala como siempre, también la directora de Desarrollo Comunitario, Gabriela Mora, junto al equipo de oficina de las organizaciones comunitarias. Entrando en esta materia, concejala, recientemente se realizó esta nueva entrega de subvenciones municipales a las organizaciones sociales. Desde la mirada del Consejo Municipal, ¿es muy importante tener este apoyo?
2: Absolutamente de acuerdo. Y para contarle un poquito a quienes nos están oyendo, ¿cómo opera el tema de la entrega de organizaciones a las organizaciones sin fines de lucro, en este caso de la Comuna de Santa Cruz? Es un procedimiento en el cual cada organización comunitaria sin fines de lucro de nuestra comuna debe postular durante los meses de julio y agosto, los primeros 15 días, claro, para el año siguiente. Por lo tanto, las subvenciones que se están entregando fueron postuladas en tiempo y forma el año pasado. Las iniciativas son variadas como de acuerdo a la naturaleza de cada organización, y pudimos acompañar en esta última entrega a la Junta de Vecinos Villa Esperanza, donde en un monto muy pequeñito comparativamente con otras, porque no tenemos ni mínimos ni máximos para postular, hay una ordenanza de subvenciones municipales por las cuales las organizaciones se tienen que guiar, y en base a eso no hay un monto más máximo y un mínimo, porque las iniciativas son muy diferentes. Claro. Sin embargo, en el caso de la Junta de Vecinos Villa Esperanza, un monto menor a los 500.000 pesos va a permitir hacer un mejoramiento integral de los baños de la sede comunitaria. Perfecto. Iniciativas como esa son las que postulan, por ejemplo, una escuela de fútbol, indumentaria, una agrupación folclórica, instrumentos, una agrupación folclórica también puede postular si tiene bailarines, indumentaria, vestido, ¿te fijas? Sí. Para ir dando vida a cada una de acuerdo a su naturaleza. Decirles que este año en el presupuesto municipal, a fines del 2025, hemos aprobado 100 millones con una cantidad importante de organizaciones que quedaron consignadas, que ya sabían el monto que iban a recibir.
1: Es una buena noticia también.
2: Muy buena noticia, porque también se programan de acuerdo a sus futuras postulaciones a distintos proyectos.
1: Correcto.
2: Y luego revisamos una nómina que había quedado sin financiamiento, a la cual asignamos también monto, donde la administración, a través del saldo inicial de caja, ha traspasado a esta cuenta 120 millones. Por lo tanto, estamos ahí, por ejemplo, con montos pendientes para el Comité de la Cueca y para otras organizaciones. Pero creo que la importancia del apoyo desde el municipio para, en el fondo, no ser excluyente, a menos que no cumplan los requisitos de valorar la vida comunitaria, ha sido muy efectiva desde que soy concejala. Debo decirlo que el traspaso de los años ha sido siempre fortalecer, aumentar el monto y fortalecer la vida comunitaria de las distintas organizaciones.
1: Bueno, usted lo acaba de mencionar, hay muchos lugares, y bueno, por ejemplo, escuelas de fútbol, juntas de vecinos que han recibido algunas subvenciones. En su labor de concejales, ¿es tan importante reconocer o conocer en terreno las necesidades de las organizaciones comunitarias?
2: Es vital.
1: ¿Es vital?
2: Es vital, porque de hecho el levantamiento siempre de una necesidad se genera a través de una reunión, donde se detectan qué es lo que requiere cada organización. Esto, claro, tampoco puede ser antojadizo, y también debe ser con acuerdo de la asamblea, ya que las comunidades decidan qué. ¿A qué postular? Creo que me parece sumamente importante, va de la mano también con la participación ciudadana y el trabajar y apoyar a su directiva. Por ejemplo, estuvimos en el rincón, en Villa Isla Centro.
1: Ya.
2: ¿Sabe dónde queda Villa Isla Centro?
1: Esto está en
2: Isla Villa. En la villa. Claro, en la villa. Hacia el otro

0: Sí, hacia el otro lado de la vía.
1: Exacto, muy cerquita es una comunidad que se hace muy poco se actualizó su directiva.
0: ¿Ya?
1: ¿Ya? Y lo que ocurre es que cuando la directiva retoma se da cuenta que tiene necesidades tan básicas como sillas y mesa.
0: Sí.
1: Fuimos para allá, un par de reuniones, incluso con el director de seguridad y su equipo, y luego fuimos con el alcalde y pudimos darnos cuenta que cuál es la necesidad principal, tener sillas donde poder empezar a realizar la vía comunitaria.
0: La vía comunitaria es importante.
1: Postularon y hemos aprobado el monto para que puedan comprar y hacer un mejoramiento ahí en la sede que estaba prácticamente sin nada. Entonces, ¿cómo no va a ser importante conocer desde la génesis, el requerimiento de cada una de las organizaciones y también muy orgullosamente poder decir que de manera responsable, con un presupuesto respaldado, aprobar también este recurso que va a permitir subsanar ese requerimiento?
0: Una gran información que está entregando, concejala. Esto también recae a otras organizaciones sociales que, como la que usted acaba de mencionar, se organizaron, empezaron con sus sillas primero. También recaen estos proyectos y necesidades para otras organizaciones que quieran, bueno, como dice la palabra, organizar algo y poder ya tener su patente y todo eso. Sería muy bonito que muchas otras organizaciones que aún de repente no tienen la idea de cómo se realiza, ¿me entiendes?
1: Sí, sí. Bueno, de hecho ahora estamos en conjunto con la Unión Comunal de Juntas de Vecinos, me han solicitado, les puedo apoyar justamente a detectar cuál es la necesidad que tiene cada organización que ya se encuentra vigente con toda su documentación al día para postular al Fondo Presidente de la República.
0: Imagínese.
1: Ya que abrió el 4 de mayo y finaliza el 29. Uh-huh. De hecho, hoy hacer una invitación a los dirigentes a las 17 horas en el municipio, va a participar de una charla, la va a dictar la profesional de la delegación de la provincia de Colchagua.
0: Ya, perfecto.
1: Para ir a informarse y saber cuáles son los requisitos.
0: ¿Y a las 4?
1: A las 17, ya. A las 5 de la tarde.
0: Perdón, de 5 de la tarde.
1: En el salón de nuestro municipio. Ya están todos invitados, pero sin embargo nosotros estamos haciendo un trabajo, un levantamiento ahí también de requerimientos para apoyar a quienes aún no saben hacer este tipo de postulaciones.
0: Concejala, una gran e importante información nos está entregando sobre lo que tiene que ver con las subvenciones municipales, pero vámonos rápidamente, nos podemos pasar al otro punto, ¿no? Al número 4, me encantaría,
1: sí,
0: que es el bloque del punto de reciclaje móvil para la comuna, concejala, que estos puntos de reciclaje es un compromiso de seguir avanzando hacia una comuna más sustentable. La Municipalidad de Santa Cruz, en conjunto con la empresa Colchagua Vida Verde, dio inicio a la implementación de un punto de reciclaje móvil, donde esta iniciativa busca acercar el reciclaje a distintos sectores de la comuna. El punto de reciclaje móvil estará disponible todos los viernes desde el mes de mayo entre las 15 y las 16:30 horas. Entre las 15 y las 16:30 horas, recorriendo distintos puntos de Santa Cruz. Otro tema tan importante, concejala, es la implementación de este punto de reciclaje. Ustedes como concejales, ¿cómo evalúan esta iniciativa para la comunidad?
1: Bueno, señalar que la iniciativa nos la enteramos a través de las redes sociales, ya que yo lamento que muchas veces falta esta comunicación, ¿ya? Ya. Pero hoy, de manera responsable, he llamado al director de Asebio Ornato para que me comente más o menos de qué se trata, porque yo creo que es una tremenda iniciativa, independiente de cómo nos informemos, que no es menor, la iniciativa, el impacto que tiene esta iniciativa en comunidades que sí les interesa reciclar, que sí necesitan un espacio, que muchas veces, sobre todo en las comunidades rurales, no hay dónde. Hay, obviamente, sectores como Palta, que tiene el único comité de medio ambiente que existe en la comuna, que tiene un trabajo que llevamos haciendo hace varios años ya,
0: claro,
1: con levantar estos canastillos, por ejemplo, para las botellas plásticas, en Salto de Agua. En distintos sectores rurales se han organizado de esa manera, pero creo que la idea de este punto verde móvil, que es un plan piloto con la empresa privada Colchagua Vida Verde,
0: claro,
1: que es de una sata cruzana de Isla del Lindo, Carolina Burgos, se ha generado esta iniciativa que va a permitir a las distintas comunidades y ver si funciona, dejarlo ya más que un plan piloto, ya, porque creemos que como comuna hace falta tener esta mirada, debiéramos tener espacio o educar a nuestros vecinos también para que tengan, no sé, estos huertos orgánicos donde poder ir dejando los desechos orgánicos y que pudiéramos tener en un futuro también un sistema de licitación, de concesión, digo, de retiro domiciliario donde pudiera pasar un día, por ejemplo, el día en que retira solo lo plástico.
0: Sí.
1: Luego el camión retira todo
0: todos
1: lo orgánico,
0: los vidrios,
1: luego todos los vidrios, etcétera, etcétera. Yo creo que de manera organizada y planificada podemos llegar a una, podemos lograr, digo, una comuna en que sí el reciclaje tenga un rol importante, tener sistemas de reciclaje en los establecimientos educacionales, educar a nuestros niños, ahí está la clave.
0: Bueno, el calendario también, concejala, aprovechará distintos puntos durante este mes de mayo.
1: Así es.
0: Si no me equivoco, en el complejo deportivo, por recorrido, considera distintos sectores en la comuna. Además de reciclar, esta iniciativa también busca generar educación ambiental. Es muy importante que las familias, concejala, niños, jóvenes, adultos, se vayan formando con esta cultura de los buenos hábitos.
1: Así es, también destacar que, ¿qué es lo que va a retirar este camión?
0: Ya,
1: este camión de reciclaje, plásticos, PET y otros, enjuagados y sin tapa, eso también es importante. Si
0: claro.
1: Yo voy a botar, no sé, pues una lata de atún.
0: Claro.
1: Súper doméstico el ejemplo, pero la lavo antes para que no
0: tenga
1: residuo y no haya tenga mal olor.
0: Sí.
1: Latas de aluminio y conservas enjuagadas, vidrios, botellas y frascos sin tapa. Yo creo que esto se hace muy, muy, muy importante. Es una excelente iniciativa. Yo felicito a la Dirección de Aseo de Ornato, a la Administración, por esta iniciativa que hace tanta falta en nuestra comuna de Santa Cruz.
0: De todas maneras, una gran, gran iniciativa con el punto de reciclaje llamado la empresa Colchagua Vida Verde, que tiene la oportunidad, usted señora, usted vecina, vecino, de estos puntos de reciclaje que van a ser todos los viernes, si no me equivoco, ¿cierto? Todos los viernes, sí. Desde las 15 a las 16:30 horas, recorriendo distintos puntos de nuestra comuna de Santa Cruz. El punto de reciclaje móvil estará disponible todos los viernes entre las 15 y las 16:30 horas. El viernes 8 de mayo estuvo ya en el complejo deportivo Diego Portales. Este viernes 15 de mayo estará en la Media Luna. El viernes 22 de mayo en el Parque La Paz y el viernes 29 de mayo en Paniahue. La invitación es a que la comunidad se sume, recicle y aporte a construir un mejor Santa Cruz. Bonito, ¿no? Me gustó eso de que la gente tenga
1: excelente,
0: toda esa postura.
1: Excelente.
0: Estamos junto a nuestra concejala, nuestra gran concejala, la señora Roxana González, aquí por un mejor Santa Cruz.
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0: Bien, pues estamos obviamente con la mirada junto a nuestra concejala, la señora Roxana González Vargas, que nos entregaron grandes saludos en este caso para las mamás desde su rol como concejala, una importancia que tiene el municipio que siga trabajando de manera cercana con organizaciones y dirigentes vecinales.
1: Son los mismos.
0: Sí. ¿Qué mensaje le gustaría entregar a las vecinas y vecinos que nos están escuchando en este momento en la radio a través de Facebook como Muni Santa Cruz? En cuanto a lo que se ha organizado, llámese subvenciones municipales, lo que tiene que ver con el punto de reciclaje, para la celebración de este mes de mayo, el mes del Día de la Mamá, ¿qué mensaje le entregaría usted?
1: Yo creo que si podemos hacer un resumen, es principalmente la importancia que tiene. Primero, para mí es vital la educación, y yo creo que aquí el tema del punto de reciclaje móvil viene a complementar un tremendo un tremendo espacio que hay respecto de esta brecha que existe entre el mundo rural y el urbano. Ya lo mismo ocurre también para las organizaciones,
0: claro,
1: y las postulaciones. Yo creo que hay que acercar el municipio a las distintas comunidades, y una de esas formas es justamente a través de estos puntos de reciclaje, educando a la comunidad, trabajando en conjunto con los dirigentes, porque la importancia también, aunque no lo crean, está todo concatenado, está todo unido,
0: sí, bueno.
1: Porque desde el municipio obviamente se entrega un mensaje de querer una comuna más limpia,
0: claro,
1: ¿no es cierto? Cuidar el medio ambiente, lo que significa espacios saludables para nuestros niños, para las personas mayores, pero se debe trabajar en conjunto a través de los dirigentes, con las organizaciones.
0: Correcto.
1: Porque qué importante es el rol que cumplen las juntas de vecinos en los distintos sectores para apoyar que esta iniciativa del punto de reciclaje tenga un mejor impacto. Ya sabemos que va a estar en Paniagua, ya sabemos que va a estar en la Media Luna, en el Parque La Paz, y debemos hacer esta bajada, esta información, más allá de las redes sociales, a través de los dirigentes, porque necesitamos ese compromiso. Tenemos que ser capaces de darnos cuenta la importancia de tener un Santa Cruz limpio, idealmente de la basura aérea y de otros aspectos, pero hay que partir, y creo, sí, que este es un punto importante y que sin duda tenemos que trabajarlo en conjunto todas las comunidad y el municipio.
0: ¿Hay confianza para nuestros santacruzanos que se puede realizar, que se puede hacer eso?
1: Por supuesto, yo creo, perfecto, que si hacemos un trabajo serio y de manera responsable informamos, y si este plan piloto da los resultados ya esperados, yo creo que sí, de todas maneras, pero hay que ir educando en el camino. Ninguna iniciativa va a tener un 100% de efectividad si no logramos educar en el camino. Todos somos responsables.
0: Sí, concejala, por último, lo que estuvimos hablando sobre las organizaciones sociales, los dirigentes, vecinos, usted como concejala, que siempre la vemos en terreno también, es importante. Hablando de la importancia, ¿es muy importante que el municipio siga trabajando de manera cercana con las organizaciones?
1: Sí, es vital. Yo creo que para todo efecto el trabajo tiene que ir de la mano, pero también escuchando. Cuando hablamos de participación ciudadana, qué bueno es escuchar a sus dirigentes y decir, ¿sabe qué? Nosotros como dirigentes de distintas organizaciones necesitamos, por ejemplo, distintas iniciativas o enfoques distintos dependiendo, vuelve a lo mismo, a la brecha entre el mundo rural y el mundo urbano.
0: El mundo rural,
1: debemos
0: el mundo
1: escuchar como municipio, como administración. Bueno, nosotros estamos en terreno canalizando las inquietudes, también transmitiendo a la administración para que en conjunto se elaboren los planes más adecuados e idealmente dar respuesta al 100% de los requerimientos. Es difícil,
0: sí,
1: dar respuesta a todos los requerimientos de nuestra comunidad, pero sin embargo, de a poco y de manera organizada, sí se puede hacer.
0: Junto a nuestra concejala, la señora Roxana González, hoy en este programa conversamos con nuestra concejala, comenzamos con un saludo especial a todas las mamás. No se olviden que a través de las redes sociales, concejal, ¿cierto? Van a,
1: sí,
0: entregar la información.
1: Se va a ir entregando la
0: fecha, la
1: información
0: exacta,
1: oficial. Siempre es sumamente importante destacar que toda información que entregue el municipio tiene que ver con lo que, bueno, primero entregue el alcalde, en las redes sociales oficiales, y nosotros como concejalas vamos a quedar al pendiente de la licitación que esperamos se pueda adjudicar al oferente que cumpla todos los requisitos. Eso significa, en palabras simples, porque muchas veces hablamos de esto de las licitaciones, de los oferentes, se sube al portal la licitación, que,
0: sí,
1: tiene que ver con los servicios que se van a entregar ese día de la madre, el sábado 16.
0: Sí.
1: Ya, y una persona o una empresa postula y tiene que cumplir todos esos requisitos.
0: Claro.
1: Ya, y de ahí viene un tema administrativo que es más o menos engorroso.
0: Que mucha gente dice, ya, pues ya quiero. No, lo que pasa es que no es fácil.
1: No, la ley de compras públicas
0: tiene que haber,
1: desde el 2025 ha sido
0: bien transparente.
1: Sí, transparente, y obviamente nosotros también estamos confiados en que aprobamos los recursos, la administración levanta la licitación, se adjudica a quien corresponde y finalmente tenemos un evento 100% redondito y cumpliendo toda la normativa.
0: Oye, usted se caga, consejera, con todo respeto, Dios. Todo al detalle, es perfecto.
1: Es que son, sí, los procesos, con los años uno, sí, va aprendiendo, y, sí, si no, tiene que estudiar.
0: Sí, la felicito.
1: Sí.
0: Oiga, también estuvimos conversando sobre el punto de reciclaje junto a nuestra concejala, y por supuesto este momento tan importante que son las subvenciones municipales. Concejala, queremos desearle todo el éxito del mundo. Como siempre, un honor que nos acompañe en el programa, y la esperamos pronto nuevamente acá por un mejor Santa Cruz, y gracias como siempre.
1: Muchas gracias a ustedes por este espacio que siempre se nos hace cortito. Lo bueno que el día lunes está considerado para que cada concejal, cada concejala venga a contar sobre Correcto. La contingencia con una mirada, por supuesto, objetiva de los hechos que se están realizando, de las actividades, por supuesto, de cómo estamos trabajando en conjunto, porque a todos nos interesa que los beneficios lleguen a la mayor cantidad de santacruzanos y santacruzanas. Que tengan una bendecida semana. Gracias por este espacio. Un abrazo a todas y a todos.
0: Junto a la voz de nuestra concejala, la señora Roxana González Vargas, hoy nos entregó bastante detalle, mucha información. Eso es lo importante, que nuestro programa, nuestros concejales siempre entreguen la información como se merece nuestra comunidad. Agradecido como siempre, concejala. Los encontramos el miércoles. Ahí vuelve Juan Pablo, ¿cierto? ¿Vuelve Juan Pablo Zufán? Ya, ok. Y bueno, será hasta el miércoles. Que tengan éxito. Esto fue Un Mejor Santa Cruz. Que estén muy bien. Chao.
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3: La hora exacta en Santa Cruz FM. 11:57 a.m. Capellanía avanza con más seguridad y mejor iluminación. 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
19: María es Madre de Dios y de la Iglesia.
3: Ella nos ayuda a prepararnos y acercarnos más a Dios en este nuevo milenio. 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
19: El ángel del Señor anunció a María.
20: Y concibió por obra y gracia del Espíritu Santo.
19: Dios te salve María, llena eres de gracia, el Señor es contigo, bendita tú eres entre todas las mujeres, y bendito es el fruto de tu vientre Jesús.
20: Santa María, Madre de Dios, ruega por nosotros pecadores, ahora y en la hora de nuestra muerte. Amén.
19: He aquí la esclava del Señor.
20: Hágase en mí según tu palabra.
19: Dios te salve María, llena eres de gracia, el Señor es contigo. Bendita tú eres entre todas las mujeres, y bendito es el fruto de tu vientre Jesús.
20: Santa María, Madre de Dios, ruega por nosotros los pecadores, ahora y en la hora de nuestra muerte. Amén.
19: Y el Verbo se hizo carne.
20: Y habitó entre nosotros.
19: Dios te salve María, llena eres de gracia. El Señor es contigo, bendita tú eres entre todas las mujeres. Y bendito es el fruto de tu vientre Jesús.
20: Santa María, Madre de Dios, ruega por nosotros pecadores, ahora y en la hora de nuestra muerte. Amén.
19: Infunde, Señor, en nosotros tu gracia, para que los que hemos conocido por el anuncio del ángel la encarnación de tu Hijo, por los méritos de su pasión y de su cruz, alcancemos la gloria de la resurrección, por Jesucristo nuestro Señor. Amén.
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0: ¿qué tal, amigas? Hola, ¿qué tal, amigos? ¿Cómo están? Un placer saludarlos en este día lunes. Otra vez, Miguelito. Otra semanita más. Claro, de este mes de mayo, como dicen los argentinos por ahí. Porque ellos no dicen mayo, sino que dicen mayo. Claro. Así que, amigas mías, amigos míos, bienvenidas. Bienvenido, señor, señoras, caballero, joven, a su programa de todos los días. Con Don Miguelito, que está en la sala máster ahí, en las perillas, haciendo el empeño, este muchacho, colocándole retuqueque y demás, y además recibiendo los llamados de nuestros queridos amigos auditores de todo el país y del extranjero también. ¡Aló! Tengo un llamadito. ¡Aló!
1: Hola, Mateo, buenos días, ¿cómo estás?
0: Buenos días por la mañana, ¿con quién hablo yo, señor?
1: Pedro de las Mercedes Pérez Cotapo, Chinique, yo voy a Belanch.
0: ¡Wow! Oiga, ¿usted es del Barrio Alto, mijo?
1: Yes, de acá de Las Garzas City, Beverly Hills.
0: Ah, ya, déjeme hasta ahí nomás, compañero. Ah, hasta ahí nomás.
2: Llega a dar fe escucharlo.
0: Claro. Claro, hola, oiga, Don Miguelito le tomó la patente al tiro nomás.
1: Ay, ay, ay. Oiga, quería pedirle un temita porque hace tiempo que no lo escucho en radio a don Raúl Gardi.
0: Raúl Gardi, sí, uno de los precursores del folclore chileno.
1: Sí, pues, de los 40 para arriba tenía un programa muy bueno.
0: ¿Cuál tema de don Raúl?
1: Cuando yo me muera.
0: Cuando yo me muera. ¿Y qué va a pasar ahí cuando nosotros nos muramos, compañero?
1: A tierra nomás, po.
0: ¿Cierto? Tierra fuimos y tierra nos convertiremos. Oiga, ahí también don Raúl Gardi tenía un temita que era fue muy famoso con el tiempo, que lo grabaron muchos conjuntos, que se llamaba el Motemey también.
1: El Motemey pelado, el
0: Motemey. Exactamente. Pero le vamos a hacer escuchar. Si Miguelito lo encuentra por ahí, cuando yo me muera. Claro, por don Raúl Gardi.
1: El Motemey, un pregón, muy...
0: Sí, muy exactamente. Típico. En los tiempos cuando Santiago apenas lo alumbraban unos chonchones por ahí, en unos arriba de unos palitos, ¿cierto? Y había el amigo que pasaba prendiendo los chonchones, pues, en la noche. Es el pregonero.
1: Exactamente.
0: Claro, así que...
1: eran los LED.
0: Esa era los LED de esos tiempos, justamente, amigo mío. Cuando Santiago y las digamos todos los pueblos de Chile estábamos siempre a oscuras. Yo viví mi mamá y mi papá en el campo cuando no había luz eléctrica por esos lados, por ahí un sector que se llama Los Boldos. Y mi mamita compraba parafina y hacía unos chonchoncitos así con un poquito de tira. Y lo prendía en la noche y esa era la luz que había. Y más la luz del fogón, a veces del pollo, que hacían fueguito ahí para calentarnos en el invierno. Así que eran otros tiempos, don Pedro, ¿cierto?
1: Los chonchones echaban poquito humo.
0: Oiga, el otro día, no sé cómo uno tiene pulmón, amigo mío. Al otro día me decíamos mi hermano y yo, oiga, aquí tostadita la cara. Claro, como que igual que cuando íbamos a Pichilemu y pasábamos el túnel y nos poníamos ahí en la pisadera, y resulta que al otro lado parecíamos negritos. Parecíamos fogoneros al otro lado, oiga.
1: No, o sea, claro, agarrando el humo del carbón cookie.
0: Exactamente, el carbón de piedra, eso es. Oiga, qué bonitos tiempos eso, amigo, ¿eh?
1: Una maravilla. Yo tuve, don Teo, la dicha de viajar en el tren, en la locomotora, porque mi abuelo era el jefe del tren de carga que corría de San Fernando a Pichilemu.
0: Ah, ya. ¿Usted de qué lugar es, amigo? Oriundo, digamos.
1: Soy nacido y criado en San Fernando, pero después cuando hice mi enseñanza media me fui a Curicó y después volví de nuevo a San Fernando y ahora estoy acá en Palmilla, en Las Garzas.
0: En Las Garzas. Ahora es Garcino.
1: Garcín, mi padre también era ferroviario.
0: Ah, qué bueno. Oiga, tiene una historia muy bonita, todos los amigos que trabajaron en la línea ahí, cuando andaban en un carrito chico arreglando las líneas, po. Ahora, sí, siempre me preguntaba yo, ¿qué habría pasado si los pillaba el tren en la mitad del camino, oiga, con ese carrito? ¿Qué pasaría?
1: No, pues ahí, ¿sabes lo que pasaba, Monteo? Que había una cabina.
0: ¿Ya?
1: En todas las estaciones había una cabina y había que tomar un bastón con el aro que era hecho de mimbre, forrado en cuero.
0: Ah, ya.
1: Lo colgaba, entonces el maquinista la pasaba, lo agarraba y de ahí tenía que abrir el cambio porque estaba, eso era como una llave.
0: Ah, ya.
1: Pasaba el cambio y la motocarril se metía para un ramal, como un desvío chiquitito, pasaba el tren, se fue el tren para allá, pues no sé, para la Reina Alcalde y ahí...
0: Ah, ahí estaba la cosa. Entonces tenían como, pongámosle así como antiguamente eran la cuestión, señales de humo.
1: Exactamente.
0: Oiga, qué bueno, Pedrito, hacer unos recuerdos, amigo. Así que ahí vamos a buscar su temita.
1: Agradecido, don Teo, bendiciones.
0: Igualmente, aquí está su tema, amigo mío. Cuando yo me muera, gracias. Por don Raúl Gardiquita.

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0: Miguelito, como han pasado el tiempo, 28 años, todos estos chiquillos aquí. Y de los 28, Miguelito, ¿cuántos lleva usted aquí en la Santa Cruz FM? 15 años, ¿qué me dice? Cuando se vino don el señor Chacón para allá, usted estaba aquí ya. No estaba todavía. Yo me vine con el señor Chacón de allá de la radio Alfa Omega, claro. Y claro, desde entonces que yo estoy aquí.
1: ¡Ay, caramba!
0: Oiga, no, resulta que son hartos años, amigos míos, pero lo más importante es que la radio está en un buen pie. Llegamos a muchos sectores que otras radios no llegan. Así que nosotros, con nuestro mensaje de chilenidad, todos los días con Miguelito ahí a la cabeza, cierto Gatico también con las noticias, y todos los compañeros que hacen alguna labor aquí en la radio también deben estar contentos porque la sintonía es grande y llegamos a muchas partes.
1: Así necesito que hablar contigo.
0: Hablamos de inmediato. Aló, aló.
2: Buenas tardes, padrino, ¿cómo está?
0: Hola, Rosita Aceituno, ¿apareció de nuevo?
2: Sí, aparecí, bueno, no hay que vi a la mamá, que usted sabe, pues, gracias a Dios. Pues.
0: Oiga, ¿la saludaron ayer?
2: Ah, pues, la regaló mi abus, ¿para qué le digo con mi hijito? Pues, sábado y domingo, mírenla, la saqué, pero bochita.
0: ¿Cuántos hijos tiene usted, Rosita?
2: Cuatro nomás.
0: Ah.
2: Y necesito.
0: Cuatro nomás. Yeah.
2: Me lo hicieron una pura vez nomás, no, cuatro veces. Va.
0: ¿Cómo eso? ¿Cómo que te anduvo equivocando, ah? ¿Ah?
2: Sí, que estaba negando tres para atrás. Pues.
0: Sí, yo creo, sí.
3: ¿Cómo? ¿Cómo? La vieja diabla.
0: ¿Cómo que se anduve olvidando de la historia?
2: Sí, porque por eso no lo quería decirlo tan fuerte, pero me pillaron igual, pues.
3: ¡Esa no!
2: Oye, que no hay que, como usted está hablando del chonchón, entonces teníamos que usar ese chonchón, entonces ahí fue el peligro grande.
0: Ah, claro, no había luz, entonces hay que apagar el chonchón nomás, ¿cierto?
2: Claro, yo no había que hacer, si lo prendí o lo apagaba, pero lo apagué a veces, pues.
0: Ah, ya, ahí estuvo el problema, ¿cierto?
2: Sí, porque no tenía cómo hacer el prenderlo, entonces ahí me equivoqué, pues, padrino.
0: Y además que antes las familias, como no había televisión, no había luz, no había ni una cuestión, entonces resulta que salían familias y hay por ahí conozco familias que tienen 16 hermanos, como sea mi hermano.
2: Ya,
0: 16 tuvieron chiquillos por allá. Oiga, parecía gallina con pollo. Tantos chiquillos.
2: Mi mamá tuvo 6, 10.
0: Ve, no le estoy diciendo yo. Claro, si así era la cosa antes.
2: Y el gallo este que se le fue templado a mi mamita, así que si no aguja.
0: Menos mal que se fue.
2: No, se fue para el cielo nomás, por lo único.
0: No, que bueno, pero de todas maneras yo ya no puedo seguir, encendiendo la fábrica.
2: No, pues. Oiga, padrino,
0: digo.
2: Lo llamaba para que me recordara a mi edificio si podía. Lo de molestar toda la semana, no todos los días, toda la semana.
0: Ya, dígale al tiro, invita al tiro a la gente usted.
2: Ya, mire, bueno, yo quiero invitar a toda la comunidad, los amigos ahí.
0: ¿Sí?
2: Que los acompañen para una causa de mi yernita que la tengo bien delicada y de salud, de la columna que tiene que operarse, y esa operación es muy carita.
0: Sí.
2: La gente demasiado lo sabe. Así que sábado 30, rifa muchachito. Más hay otros premios, así que tenemos varios equipos y gracias a Dios, que ojalá que la gente los acompañe. Van a ver sopaipillas, churrascas, completos, choripanes, chiquillas bonitas para atender, almuerzo.
0: ¡Ah, mierda! Eso le interesó a Miguelito el tiro.
2: Oye, compadrito, ¿por qué no viene, no hace usted un equipo ahí para darle esas piernas buenas, Luchito, y a usted?
0: ¡Ah! Bueno, le vamos a hacer todo el empeño, Rosita. El lunes, el sábado 30, dijo.
2: El sábado 30 de mayo. Empezamos a la 1, si Dios quiere, ya.
0: Ya. Yeah.
2: Que las velas no ardan, si Dios quiere, para que los acompañen.
0: De todas maneras, me está recordando de vez en cuando y de cuando en vez para que la gente sepa y que vayan para allá a, ojalá, ganarse el chanchito.
2: Sí, pues una chanchita, lo que sea, pues todo bienvenido.
0: Oiga, ¿este chanchito tiene las cuatro patas?
2: Todo va a tener.
0: Ah, ya, porque el otro día conté la historia yo del chanchito de tres patitas nomás, tenía tres.
2: No, esta va con todas, va con la colita, va con el cuerito para que le saquen el.
0: Venga, ¿y el chancho lo da muerto?
2: Muertecito, llegale y ahí está la parrilla.
0: O sea, fallecido.
2: Al tiro nomás, sí que está todo listo, sí que para que lo acompañen. Y otras cositas buenas que vamos a tener ahí, vamos a vender almuercito para quien necesite llegar al mortal.
0: Unas cazuelitas de chancho, de vacuno, de todo.
2: Y ahí vamos a ver qué diablo vamos a hacer una. Le vamos a sacarle la colita por último al chancho.
0: Ah, también, exactamente. Ya, Rosita.
2: Por favor.
0: Ya, amiga, que esté muy bien. Por ahí vamos a estar recordando la semana, ¿ya?
2: Ya, que el equipo nomás ahí, padrino.
0: Ya, chao, que esté bien. El
2: equipo, la se llama Isabel, por favor.
0: Gracias. Ya, listo.
2: Chao, padrino.
0: Chao.
4: Esto ha sido la chacota, este programa.
0: Totalmente, don Francisco. Sí, conversar con la Rosita es pura alegría nomás y eso nos da mucha, digamos, también a nosotros mucha alegría. Oiga, Miguelito, ahí tocamos una patita de cueca con un temita que se llama, yo lo tenía por aquí, pero se me fue. Pero lo vamos a ver al tiro. Así, aquí lo tengo. Te amo, mamá. Se llama el temita que le colocó don Miguelito digamos, al principio. Pero yo le voy a contar una historia también relacionada con las mamitas. Porque, mire, por esas cosas de la vida, capaz que alguna mamita no haya escuchado o no haya recibido un abrazo, no haya recibido un saludo. Nosotros la saludamos de nuevo, claro, nuestra primera parte del programa. Y le cuento esta historia. Se llama La mujer y el llanto. ¿Por qué lloras, mamá?, le preguntó un niñito a su madre. Porque soy mujer, le contestó su mamita. Pero yo no entiendo, dijo el niño. Su madre se inclinó hacia él y abrazándola dijo, nunca lo entenderás. Más tarde, el niñito le preguntó a su padre, papá, ¿por qué mamá llora a veces sin ninguna razón? Todas las mujeres lloran siempre sin ninguna razón, fue lo que el padre le pudo contestar. El pequeño niño creció y se convirtió en todo un hombre, preguntándose todavía por qué era que las mujeres lloraban. Un día el niño, ya convertido en hombre, se arrodilló y le preguntó a Dios, Dios, ¿por qué lloran tan fácilmente las mujeres? Y Dios le dijo, cuando hice a la mujer, tenía que ser algo especial. Alcé mis hombros lo suficientemente fuertes como para cargar el peso del mundo, pero a la misma vez lo suficientemente suave para confortar. Le di una inmensa fuerza interior para que pudiera soportar el dar a luz y ya hasta el rechazo que muchas veces proviene de sus propios hijos. Le di una dureza que le permite seguir adelante y cuidar a su familia, a pesar de las enfermedades y la fatiga. Y sin quedarse aún cuando otros se rinden. Le di sensibilidad para amar a un niño bajo cualquier circunstancia, aun cuando el niño la haya lastimado mucho. Esa misma sensibilidad que hace que cualquier tristeza, llanto, dolor del niño desaparezca y que le hace compartir las ansiedades y miedos de la adolescencia. Le di la fuerza suficiente para que pudiera perdonar a su esposo con la falta, claro, y de ahí le extraje una costilla para que ella pudiera cuidar de su corazón. Le di sabiduría para saber que un buen esposo nunca lastimaría a su esposa. Le di lágrimas y son de ella exclusivamente para usarlas cuando las necesite. Es la única debilidad que tiene una mujer, amiga y amigo de Cultivando Folclore, es una lágrima por la humanidad. Un aplauso, mi querido, por estas lindas palabras. Porque las mamitas se sacrifican tanto por sus hijos, amigos míos. A mí me consta, a Miguelito también, yo creo, y a todos los hijos. ¿Cuántas noches una madre puede pasar en vela, amigos míos, por el llanto o por la enfermedad de un hijo? ¿Cierto? Entonces, era necesario que nosotros dedicáramos estas palabras para usted, mamita, que a lo mejor no la saludaron en el día de ayer. Pero no importa, Dios es grande y yo creo que ya la ha saludado muchas veces. Así que, Miguelito, vamos al siguiente. La señora María Isabel para la Rosita Aceituno de Yaquil de las... ahí de las parcelas, claro.

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3: Ya, saludo. Saludo al restaurante El Campesino, ahí a nuestro buen amigo, ¿cierto? Don Efraín Pérez, que nos cuente un poquito, don Efraín, cómo estuvo la fiesta el día sábado y ayer el domingo. Claro, yo creo que, bueno, estuvo un gran artista ahí, amigos míos.

0: 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Si está por ahí don Efraín Pérez, échenle una llamadita a don Efraín para que nos cuente cómo estuvo la fiesta ayer con, ¿cierto?, con nuestro gran maestro de la música, que es nuestro corazón rey. Así que, por lo tanto, amigo mío, si está por ahí, nos cuenta. Ya, y también tengo que saludar a...
1: Este señor quiere hablar con usted.
0: ¡Ah! Tenemos un señor por ahí. ¡Aló!
2: Hola, Dios mío, ¿cómo está?
0: ¿Qué nos habla por ahí?
2: Jimmy Jorquera.
0: Oiga, está un poco triste, lo veo, así de don Jimmy.
2: El cemento salió duro.
0: Yo creo que por ahí estuvo la cosa, digo, el cemento, claro. Ah, para saludar a don José Luis Jorquera, hermano de este gran amigo que es don Jimmy Jorquera.

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1: Gracias, don Jaimito. Muchas gracias. Oiga, vamos a conversar con un amigo que tuvo, yo creo, una gran fiesta ayer celebrando a la mamita ahí en Restaurante El Campesino. Don Efraín Pérez, ¿cómo está, amigo mío? Gusto de saludarlo. ¿Cómo está usted?
2: ¿Cómo está, don Teobaldo? Pues un gusto escucharlo. Pues bien, gracias a Dios, todo bien. Contarle un poquito, resumir un poco de que ayer tuvimos un lleno total, gracias a Dios.
1: Qué bueno.
2: Gracias a toda la gente que nos ha preferido nuestros productos. Así que eso, pues está bien, todo bien. Tuvimos un artista que estuvo a la altura también del público, así que no, bien, todo, lo pasamos súper bien. Festejamos a las mamitas, las atendimos, las regaloneamos, así que aló.
1: Sí, lo estamos escuchando.
2: Ya. Así que, no, bien, pues bien, bien, y agradecido, como le decía, a toda la gente que nos ha preferido acá al Campesino, pues, así que a todos ustedes también, por lo que han hecho lo posible de difundir la publicidad, pues así que muchas gracias por Don Teo.
1: Qué bueno, amigo mío, eso es lo importante, que nuestro mensaje que le enviamos todos los días a la gente ya se está impregnando de ir a comer platos ricos de la cocina tradicional chilena, allá al restaurante El Campesino, don Efraín Pérez. Así que contento también nosotros como radio, como programa, que sirvamos el puente que tiene la gente, ¿cierto? Yo creo que toda la gente sale contenta con todas las cosas ricas que ahí prepara toda su

0: señora y toda la familia de Restaurante del Campesino.
1: Sí, así es, pues. Sí, aquí es importante, igual Verónica, que es mi señora.
0: Claro.
1: Una función importante en con todo su equipo, de colocarle el sazón, el sabor a las comidas y todo el cariño, pues, todo el cariño que conlleva ello para llegar al plato, a la mesa de nuestro, el plato rico, a la mesa de nuestros clientes, pues, Teobaldo.
0: Muy bien, pues nos alegramos mucho, don Efraín, y hay que seguir remando nomás, no quiera vos, ¿cierto?
1: Así es, pues hay que seguir remando y seguir preocupado de nuestra clientela y siempre dando gracias a Dios, ¿cierto? Y dándole muchas gracias, no me voy a cansar nunca de darle gracias a todo el público que nos ha preferido don Teobaldo. Y a la vez también mandarle un abrazo grande a todo el equipo radial que hacen lo posible para que todo esto se difunda y felicidades por un aniversario más también a usted y a todo su equipo, pues.
0: Y gracias a usted por confiar en nosotros, don Efraín.
1: Sí, no, siempre.
0: Gracias.
1: Sí, siempre. Así que un abracito grande y muchas gracias y que tengan una linda semana. Pues
0: igualmente a usted. Tiempo. Ya, chao.
1: Ya, buenas tardes.
0: Ahí está don Efraín Pérez, propietario del restaurante El Campesino. Oiga, Miguelito, antes que se nos quede atrás, tenemos que saludar a una persona muy importante, que es el Conchito de mi familia, ¿cierto? Ahí la Estelita López Ortiz. Y qué mejor saludarla con un temita, pues. Recién la estaba llamando a su teléfono y parece que pariente de los Silva no contesta nunca. No contesta nunca esta chiquilla. Así que, Estelita, si nos está escuchando, muchas felicidades en este su día onomástico. Aquí está este temita con Leo Dan, la Estelita.

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Oiga, Miguelito, voy a mandar un saludo. Ya saludamos a mi hermanita, ya le entregamos la estelita ahí, que lo pase muy bien hoy día. Oiga, hay una amiga mía que siempre me tira la oreja, porque no la saludo. Ella se llama Mercedita Arévalo, y la quiere saludar, amiga mía, con mucho cariño. Y le vamos a entregar el temita que usted pidió. Gracias a Dios. Así que un abrazo y la quiero mucho. Ya, aquí está su temita.

0: Ya, y para ir terminando, amigos míos, ya, oiga que se fue rápido el programa. Oiga, ¿quién ha intervenido los relojes de nuevo, Miguelito? Oiga, fíjese que Don Job Pastenes, que un amigo que vive por allá en el cajón, cerca de la estrella, por ahí, quiere saludar a un amigo que se llama Ernesto, que dice que vive allá en el sector La Quebrada de Yaquil, en el último peludo que tiene allá arriba, el cerro, en la punta del cerro, tiene su construcción. Así que si nos está escuchando, dice que si nos puede llamar, amigo Reinaldo, porque... Oh, no, Ernesto se llama. Le cambié el nombre por encima. Don Ernesto, si puede llamar a la radio o puede llamarlo a él, a Don
1: Job. No tiene remedio.
0: Claro, si no tengo remedio. Don Job tiene... Que vive por allá en el cajón de la estrella. ¿Cómo que mal, Miguelito? ¿Qué está mal? Ya, así que para el amigo Ernesto, de mañana le vamos a tocar un temita. Claro. Y para Don Job, aquí está el temita que me encanta a mí también. Para mi mamita que está en el cielo. Claro, el día más hermoso con Don Ramón Aguilera.

0: como una despedida para todas las mamitas, ¿cierto? Que por esas cosas de la vida, de repente, claro, alguna mamá, algún hijo tiene que trabajar, está lejos, no alcanzó a saludar a su mamita. Nosotros con estos temitas que le trajimos, que fueron una cuequita por ahí, ¿cierto? Y este día más hermoso, como lo pidió Don Job. Es raro el nombre de este caballero, es bíblico total, po. Job Pastenes, de allá del cajón. Bien encajonado este caballero para allá, ¿eh? Parece que por el lado de la estrella está ese famoso cajón por allá, a donde vive este caballero. Ya, así que con esto, amigos míos, estamos despidiendo el programa. Mañana, esta misma hora, con Don Miguelito, que está ahí atento, el lupo.
1: Soy humilde y servicial.
0: ¡Uy! ¿Cómo se tira al suelo? No, de más servicial, amigo mío. Porque la chiquilla, la gente lo estima y lo quiere, Miguelito, justamente por lo mismo. Porque es servicial. Y más encima que de repente le pega unos palos así cuando le dice, la vieja capuchenta, una cosa. No, el tema del clavel se llama así. No es que usted la trate mal, no. Le dice, lo único que, lo máximo que le dice, la vieja diabla. Claro.
2: La recontra chicha.
0: ¿Ve? Claro, así cosas así. Así que, amiguito, ahí le entregamos toda la programación linda a todas las mamitas en el día de hoy. Y mañana a esta misma hora nos encontramos de nuevo con más Cultivando Folklore. Chao, chao. Buena tarde.
3: Chao, niño, que te vaya muy bien.
4: 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Buenas tardes. 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
5: 13 horas con 2 minutos.
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3: ¿Qué tal? ¿Cómo están? Les saluda Carlos Maturana. Les doy la bienvenida a esta nueva edición informativa donde sabremos del mega operativo llevado a cabo en 7 regiones del país que terminó con más de 450 detenidos. Abordaremos alerta de autoridades por bajo porcentaje de vacunación contra la influenza en niños, niñas y adultos mayores. Hablaremos del Cernagiomín que refuerza monitoreo en Laguna del Maule tras intenso enjambre sísmico cerca de complejo volcánico.
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3: Más de 30 organizaciones científicas y académicas difundieron una carta abierta criticando recientes declaraciones del presidente José Antonio Kast respecto al financiamiento de investigaciones universitarias. La reacción surgió luego que el mandatario cuestionara el impacto de algunos estudios financiados con recursos públicos, señalando que existen investigaciones que terminan en un libro precioso sin generar empleos directos. Ante ello, las organizaciones afirmaron que el conocimiento científico requiere financiamiento sostenido, instituciones sólidas y trabajo acumulado durante años para generar avances concretos en salud, tecnología, agricultura y políticas públicas. Al paso de las críticas salió el propio presidente José Antonio Kast.
4: Tema de ciencia, que quizás la frase uno la podría modificar, pero lo que nosotros apuntamos es al fondo, de que todos los recursos para la ciencia sean bien utilizados. La ciencia es fundamental, sí, y el buen uso de los recursos también. Y se genera toda una discusión que yo creo que al final del día es positiva, porque a los buenos científicos los vamos a respaldar con mucho más fuerza, con más recursos, si se utiliza todo bien.
3: La declaración de las sociedades de ciencia también rechazó medir el valor de la investigación únicamente por su impacto económico inmediato, advirtiendo que esa mirada desconoce el aporte estructural de la ciencia al desarrollo del país. A las críticas se sumaron académicos y autoridades universitarias, quienes defendieron el rol de la investigación y calificaron los dichos del presidente como una visión limitada sobre el conocimiento y el futuro de Chile.

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2: La cobertura nacional de vacunación contra la influenza alcanza actualmente un 63,9% según datos entregados por el Ministerio de Salud. Entre los grupos con menor avance se encuentran los niños entre 6 meses y 5 años, donde cerca de 620,000 menores aún no reciben la vacuna, equivalente a un 47% del grupo objetivo. En adultos mayores, en tanto, la cobertura llega al 53,3%, lejos de la meta sanitaria del 80% fijada para la campaña de invierno. Desde el Ministerio de Salud reiteraron el llamado a vacunarse, destacando que la inmunización es la medida más eficaz para prevenir enfermedades respiratorias. Habla Jorge Vilches, jefe de epidemiología del MinSal.
3: Por último, es muy importante recordar que están habilitados más de 1.800 puntos de vacunación. Este es un número también superior a lo reportado la semana anterior. Y para que todas las personas puedan revisar, se puede acceder a la página www.mevacuno.cl, en donde podrán encontrar dónde están dispuestos estos puntos de vacunación para facilitar el acceso.
2: Desde el Ministerio señalaron que las cifras están dentro de lo proyectado para esta etapa, aunque reconocieron que el ritmo es inferior al registrado durante 2025 a la misma fecha. La autoridad sanitaria reiteró el llamado a vacunarse, recordando que la inmunización es gratuita para los grupos de riesgo y que la protección efectiva se desarrolla aproximadamente 2 semanas después de aplicada la dosis.
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2: El proyecto del nuevo hospital de Rengo retomó impulso tras superar observaciones arqueológicas que mantenían paralizadas las obras. El recinto beneficiará a más de 206,000 habitantes del Valle de Cachapoal y contará con 235 camas, pabellones quirúrgicos y helipuerto.
1: La región de la Araucanía.
2: Las 11 comunas de Malleco podrán postular a proyectos para fortalecer sus unidades de emergencia mediante financiamiento del gobierno regional y Senapred. La iniciativa contempla camionetas equipadas con drones, antenas y sistemas autónomos para enfrentar desastres y emergencias comunales.
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2: Un masivo operativo entre carabineros y la PDI en 7 regiones del país dejó más de 450 detenidos. Además, se incautaron diversas drogas, armas de fuego y municiones. José Ferrada con el informe.
4: Un masivo operativo conjunto entre carabineros y la Policía de Investigaciones culminó con la detención de 459 personas en 7 regiones del país. La intervención, coordinada por el Ministerio de Seguridad, se llevó a cabo entre el 6 y el 7 de mayo en 9 ciudades estratégicas, incluyendo Santiago, Valparaíso, Concepción y Arica. La ministra de Seguridad, Trinidad Steinert, enfatizó que esto es un plan para recuperar la seguridad del país.
5: Sí quiero dejar claro que esto obedece a una coordinación e instrucción por parte del Ministerio de Seguridad. ¿Para qué? Para recuperar nuestro territorio, eje central de la política y el plan establecido por el presidente Kast. Vamos a continuar, no vamos a parar para devolver la seguridad a nuestro país.
4: Más de 1.600 funcionarios realizaron 8.500 controles preventivos. Entre los capturados hay delincuentes sorprendidos en flagrancia y sujetos con órdenes pendientes por delitos graves como robos violentos, infracción a la ley de armas y abusos sexuales. El general director de Carabineros, Marcelo Araya, enfatizó que esto responde a los planes de seguridad.
6: Esto da cuenta de un despliegue que está desde lo operativo a la parte reactiva y también a las diligencias que se deben desarrollar en distintos lugares. Que una gran cantidad de personas fueran detenidas, más de 400 personas, y de las cuales, en este caso, aproximadamente un 72 o un 75%, dependiendo, quedaron en prisión preventiva o fueron sometidas al control respectivo. Por lo tanto, y esto también son detenidos que están relacionados con los delitos de mayor connotación social, que es precisamente lo que se requiere.
4: En el despliegue se incautaron drogas, armas de fuego y municiones. Además, se retiraron 47 vehículos de circulación. El despliegue también permitió identificar a más de 200 ciudadanos extranjeros que fueron denunciados ante las autoridades pertinentes por diversas irregularidades.
2: El complejo volcánico Laguna del Maule se encuentra bajo una estricta vigilancia tras la detección de un intenso enjambre sísmico. De todo esto nos da cuenta Ornella Mellado en el siguiente informe.
7: El complejo volcánico Laguna del Maule se encuentra bajo una estricta vigilancia tras la detección de un intenso enjambre sísmico en la zona cordillerana de la región del Maule. El Servicio Nacional de Geología y Minería, Cernia Geomin, reportó más de 150 eventos volcanotectónicos relacionados con el fracturamiento de roca, lo que activó de inmediato los protocolos de monitoreo reforzado. A pesar de la cantidad de sismos registrados, las autoridades informaron que la energía de los movimientos comenzó a disminuir en las últimas horas. El macizo se mantiene actualmente en alerta técnica nivel verde, lo que significa que el volcán está en un estado de reposo relativo, aunque presenta manifestaciones menores consistentes con su actividad interna habitual. Francisco Hernández, académico de la Facultad de Ingeniería de la Universidad de los Andes, explicó qué es un enjambre sísmico y qué sucede con ellos.
8: Es como una actividad sísmica sostenida y agrupada, donde la energía se libera en muchos eventos pequeños o medianos. En el caso de que estos enjambres sísmicos ocurran en una zona donde no ha ocurrido un terremoto grande en muchos años, podrían eventualmente ser una especie de sismos precursores de un terremoto más grande. Si estos enjambres sísmicos ocurren en una zona que ha ocurrido terremoto en relativamente corto tiempo, no necesariamente son un precursor, pero sí podrían estar en algunos casos relacionados con un tipo de movimiento local de alguna falla superficial.
7: Como medida de seguridad adicional, el Servicio Nacional de Prevención y Respuesta ante Desastres, SENAPRED, mantiene vigente una alerta temprana preventiva para la comuna de San Clemente. Esta acción busca coordinar de mejor manera a los organismos de emergencia y asegurar una respuesta rápida ante cualquier cambio repentino en el comportamiento del complejo volcánico. Finalmente, se recuerda a la población la prohibición de acercarse a las zonas de emisión de gases, manteniendo un perímetro de seguridad de 2 kilómetros debido a las emanaciones de dióxido de carbono y seguir las instrucciones a través de medios de comunicación oficiales del Estado.
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2: La Armada activó un operativo de evacuación médica en el Golfo Corcovado, luego que el tripulante de una embarcación presentara problemas de salud mientras navegaba frente a Chiloé. El hombre fue trasladado hasta el puerto de Quellón y derivado posteriormente a un recinto asistencial. Eso es todo por el momento, nos encontramos prontamente con más noticias.
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2: Con permiso, muy buenas tardes, amigas, buenas tardes, amigos. ¿Cómo está usted? Un gusto grande saludarles en esta tarde de día lunes, 11 de mayo de este año 2026. Llegamos a esta hora, como siempre, con la misión de acompañarle con lindas canciones del ayer, con lindos recuerdos desde este momento y hasta las 3 de la tarde. Comenzamos de inmediato entonces, ¿le parece bien? Aquí está nuestra

Así hemos comenzado con los lindos recuerdos en esta tarde de lunes 11 de mayo, día de Estela, Estelita, señora Estela, felicidades, ¿eh? Saludos también para quienes están de cumpleaños o celebrando algún aniversario. Traemos buena música, lindos recuerdos para acompañarle hasta las 3 de la tarde, junto a los productos naturales de Laboratorios Fischlöcher, de los cuales vamos a ir conversando. ¿Cómo estuvo su día ayer, Día de la Madre? ¿La regalonearon harto? Sí, usted fue a ver a su mamita. Maravilloso. 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En el control master ahí está Miguel Ángel Morales, mi amigo el Mimo. Acá en las palabras, Manuel Gutiérrez. Y en las canciones tenemos este regalito musical para todas las amigas que se llaman Estela, Estelita. ¡Qué linda que estás!

Y disfrutamos de la buena música, las lindas canciones del recuerdo y conociendo también de los diversos productos naturales que tanto bien nos hacen. 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

0: Bueno, es momento de hacer una pausa para ir a los comerciales y volvemos. Nos queda tiempo hasta las 3 de la tarde para seguir disfrutando de los lindos recuerdos acá en Radio Santa Cruz en nuestro mes aniversario. 28 años junto a usted. Sí, pues, no se vaya, yo voy y vuelvo. Permiso.
1: La hora exacta en Santa Cruz FM.
2: 13 horas con 35 minutos.
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0: Y estamos de vuelta, amigas y amigos, para continuar con la buena música, las lindas canciones, los buenos recuerdos desde Radio Santa Cruz. En este día lunes 11 de mayo, día de Estela, Estelita, día de su cumpleaños, algún aniversario. Felicidades, le invito a seguir recordando.

Ah, qué lindas canciones, qué lindos recuerdos. Si al mismo tiempo vamos hablando de salud de manera sana y natural. 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

Las más lindas canciones, los lindos recuerdos desde Radio Santa Cruz, reviviendo aquellas vivencias pasadas, pero nunca olvidadas. La juventud, la infancia, la adolescencia, en fin. ¿Está almorzando? Buen provecho, ¿eh? Que disfrute su rico almuerzo. Nosotros nos encargamos simplemente de acompañarle con estas lindas canciones del ayer. A ver si se acuerda de este recuerdo.

Qué buena música, qué lindos recuerdos. Así vamos disfrutando de esas lindas canciones que tantos recuerdos nos traen a la memoria. Junto a los productos naturales, como por ejemplo el maqui. ¿Usted lo conoce? Maqui es una planta nativa de Chile que ha ganado reconocimiento por sus notables beneficios. Es rica en antioxidantes, especialmente antocianinas, que han demostrado tener propiedades antiinflamatorias y protectoras contra el estrés oxidativo. ¿Cuáles son los beneficios de un tratamiento con este maqui? Ayuda a combatir el estrés oxidativo, contribuyendo a la prevención de enfermedades y el envejecimiento prematuro. Maqui previene y disminuye la inflamación del cuerpo. Maqui contribuye a reducir los niveles de colesterol y mejorar la función de los vasos sanguíneos. Y algo muy interesante, maqui promueve la regulación de la glicemia en la sangre. Eso es, maqui, excelente antioxidante y le ayuda a evitar el envejecimiento prematuro de su cuerpo. 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

0: Bueno, es momento de hacer una pausa para ir a los comerciales y volvemos. Nos queda tiempo hasta las 3 de la tarde para seguir disfrutando de los lindos recuerdos acá en Radio Santa Cruz en nuestro mes aniversario. 28 años junto a usted. Sí, pues, no se vaya, yo voy y vuelvo. Permiso.
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2: 14 horas con 2 minutos.
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0: Y estamos de vuelta, amigas y amigos, para continuar con la buena música, las lindas canciones, los buenos recuerdos desde Radio Santa Cruz. En este día lunes 11 de mayo, día de Estelita, día de su cumpleaños, algún aniversario. Felicidades, le invito a seguir recordando.
20: Los gorditos de Buenos Aires tienen ese qué sé yo, ¿viste? Gordo, vení gordo, volá, viva gordo, vení. ¡Viva!

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0: Bueno, es momento de hacer una pausa para ir a los comerciales y volvemos. Nos queda tiempo hasta las 3 de la tarde para seguir disfrutando de los lindos recuerdos acá en Radio Santa Cruz en nuestro mes aniversario, 28 años junto a usted. Sí, pues, no se vaya, yo voy y vuelvo. Permiso.
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2: 14 horas con 36 minutos.
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1: Y estamos de vuelta, amigas y amigos, para continuar con la buena música, las lindas canciones, los buenos recuerdos desde Radio Santa Cruz. En este día lunes 11 de mayo, día de Estelita, día de su cumpleaños, algún aniversario. Felicidades, le invito a seguir recordando.

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Muy lindas canciones, lindos recuerdos, son los mejores de siempre desde Radio Santa Cruz. En esta tarde de día lunes, 11 de mayo, nueva semana. El sábado anduvimos haciendo entrega a domicilio, cosa que me encanta, por supuesto, encontrarme con tantas amigas, amigos, auditores del programa, con los cuales puedo conversar ahí, intercambiar palabras, conocernos, me parece maravilloso. En la semana voy a hacer algunos saluditos de donde estuve, en los lugares donde estuve y con qué amigas o amigos también me encontré. Desde ya, saludos para todos, así, generalmente, en general. Pero en la semana voy a ir haciendo saludos más personalizados con nombre y todo eso. Porque ahora nos abocamos simplemente a disfrutar de lindos recuerdos como este.

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0: Muy bien, amigas y amigos, llegamos al final del programa del día de hoy. Muchas, muchas gracias por su sintonía, compañía y amistad. En el control de sonido puesto en el aire, ahí estuvo Miguel Ángel Morales. Acá las palabras, Manuel Gutiérrez. Le invito para que nos encontremos, si Dios quiere, mañana martes a la 1:15 de la tarde aquí en Radio Santa Cruz, con los lindos recuerdos, los mejores de siempre. Saludos a Estela, Estelita, a usted que está de cumpleaños, algún aniversario. Felicidades también. Que tenga una buena tarde. Cuídese mucho. Hasta mañana. Chao, amigas. Chao, amigos.
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2: 15 horas con 4 minutos.
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1: 15 horas con 29 minutos.
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1: 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Atención, el reloj marca las
2: 15 horas con 53 minutos.
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20: Muy buenas tardes, amigos y amigas. ¿Cómo están? Bienvenidos a nuestro programa Punto de Vista. ¿Cómo están? ¿Todos bien? Esperando que se encuentren muy, pero muy, muy bien ya en este día lunes, ¿ah? Comenzando nueva semanita Y por supuesto, nosotros seguimos celebrando este aniversario número 28 de Radio Santa Cruz FM, que cada día que pasa toma más fuerza. Porque estamos de fiesta, DJ Miño. Ayer celebramos a nuestras madres, ayer celebramos a todas las mamitas lindas de Chile y por supuesto de la mejor manera, ¿cierto, DJ Miño? Usted visitó a su mamá, yo visité a la mía. Y la verdad es que esperemos que ahí toda la gente pueda haber estado en compañía de quienes les dio la vida. Y si usted no la tiene en este plano, si usted no la tiene en este mundo, que usted la recuerde con cariño, que se acuerde de ella, que le envíe cariños y saludos al cielo. Con eso suficiente para conmemorar también este lindo Día de la Madre. Esperemos que cuando el Día del Padre... Ya pasó, parece el Día del Padre, ¿no? ¿No?

se vienen los calzoncillos, se vienen los pañuelos. Eso es lo que le regalan a uno, po. En cambio, no se podía andar. En cambio, el día sábado en la tarde no se podía andar en el centro de Santa Cruz porque todos preparándonos para nuestras madres y para el día del padre. Póngame grilla, a ver, póngame los grillos, a ver. Y para el día del padre no va a haber nada, usted sabe, ¿va? Una herramienta para que arreglen las cosas de la casa. Ya. Pero bueno, así es la vida, así es la cosa. Y por supuesto, nosotros felices, orgullosos de saludar a nuestras mamitas lindas en su día, a nuestras mamitas queridas y que hayan estado regaloneadas el día de ayer. Amigos y amigas, porque aquí arranca, aquí comienza su programa en punto, Punto de Vista, a través de la 94.3. Esto es María Magdalena y lo escuchas acá, sí, en estos 28 años de historia.

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1: Seguimos a través de la 94.3 Radio Santa Cruz FM y a través de nuestras plataformas digitales. Recuerde que estamos en la web, así que usted nos puede sintonizar en www.santacruzfm.cl y acompañarnos en estos 28 años de historia que hemos construido a lo largo de los años. Así es, Radio Santa Cruz informando, acompañando, entreteniendo, educando, como siempre en estos 28 años que le hemos puesto talento, DJ Miño, ¿eh? Hemos tratado de ponerle ahí empeños, hemos tratado de poder llegar a todos los rincones de nuestra ciudad, de nuestro Valle de Colchagua, para poder estar junto a nuestros auditores y por supuesto poder entregar una transmisión de calidad. Una transmisión hecha a medida para el colchagüino, para el visitante de la región de O'Higgins y por supuesto para todos nuestros vecinos y vecinas de la ciudad de Santa Cruz. ¿Pasamos de inmediato a revisar el pronóstico del tiempo? Claro, pasamos a revisar meteored.cl, en donde a esta hora de la tarde, 4 ya con 9 minutos, tenemos cielos totalmente despejados con una sensación térmica de 20 grados acá en el Valle de Colchagua. Agradables 20 grados, en donde está rica la tarde. Está rica ahí la tardecita. Comentarles que para el día de mañana, martes 12 de mayo, tendremos neblina matinal con una máxima de 20 grados y una mínima de 5. Para el día miércoles 13 de mayo, cielos parciales con una máxima de 18 grados y una mínima de 6. Y por último, para el día jueves 14 de mayo, cielos parciales con una máxima de 22 grados y una mínima de 8 grados centígrados, según lo que indica meteored.cl. Así es, lo que usted me preguntaba cuando llegué, DJ Miño, ¿cuándo se vienen las siguientes precipitaciones? Y la verdad es que Meteored y el satelital y la carta sinóptica, la imagen satelital, no nos muestra precipitaciones todavía, por lo menos en la séptima y sexta región del país. Más al sur sí se ven algunas precipitaciones, un sistema frontal que va ingresando por ahí por la altura de Concepción, pero desde Concepción acá, DJ Miño, en las próximas dos semanas no se ve nada, no se avizora nada todavía, según lo que indica meteored.cl. Todavía no llega el niño, todavía está la niña, todavía no llega el niño, y esperemos que llegue de la manera más amigable posible, que no llegue tan travieso, que no llegue a hacer maldades. Que llegue ahí calmado, que llegue ahí a portarse bien. Oiga, así que lo que les comentaba, que usted podrá revisar también en meteored.cl el pronóstico del tiempo para los próximos días, ver la calidad del aire, dirección del viento, salida y puesta de sol, calendario lunar y todos los datos que usted necesita saber para estar ahí al día con el clima, lo podrá obtener en meteored.cl, esta aplicación de Meteorología Chile que nos acompaña día a día a través de la 94.3. Nosotros seguimos, continuamos celebrando los 28 años de historia de Radio Santa Cruz.
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1: Seguimos a esta hora de la tarde, continuamos en vivo y en directo cuando son las 4 de la tarde, ya con 22 minutos, celebrando lo que son estos 28 años de historia, estos 28 años de música, estos 28 años de conversación, de entrevistas, noticias, de compañía, de datos culturales, de panoramas, de recetas gastronómicas, de miles de cosas que hemos entregado a lo largo de estos 28 años, en donde estamos muy contentos y Radio Santa Cruz se prepara. Así es, porque se viene la fiesta en grande y usted podrá también ahí ser parte de esta gran fiesta musical que hemos preparado ya para la última semana del mes de mayo, porque ahí estaremos ya con el Boom DJ Miño, ya estaremos ya ahí. Y ahora estamos preparándonos simplemente. Ahora estamos ahí alistando las cosas para celebrar en grande, porque estos 28 años de historia no son cualquier cosa. No son cualquier cosa y nosotros queremos celebrar. 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Así que ya lo sabe, la radio siempre es un canal, buen canal de difusión para poder entregar un mensaje claro, preciso y contundente a los consumidores. 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Como siempre, seguimos en la compañía de Radio Santa Cruz FM.
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0: 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La hora exacta en Santa Cruz FM.
1: 16 horas con 31 minutos.
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1: Muy bien, amigos, y ya estamos de vuelta, estamos de regreso, 4 de la tarde ya con 38 minutos, en donde comentarles que el día viernes 8 de mayo fue el lanzamiento oficial del Comité Ejecutivo de la Cueca, en donde se lanzó el certamen para este 2026, que será la Cueca Inédita 2026. Autoridades destacaron el lanzamiento oficial del logo del Concurso Nacional de Composiciones Inéditas de Cueca Santa Cruz. El delegado presidencial provincial de Colchagua, Mauricio Donoso Pavés, y el consejero regional Sebastián Rocha Medina valoraron este importante avance para la cueca y el folclor chileno, resaltando el trabajo realizado por el Comité Ejecutivo de la Cueca de Santa Cruz. Usted podrá obtener toda esta información a través de la 94.3 Radio Santa Cruz FM y a través de nuestras plataformas digitales. Recuerde que usted podrá revisar esta y otras noticias en www.santacruzfm.cl. Nos vamos rápidamente con la nota que obtuvimos este día viernes, en donde Radio Santa Cruz estuvo presente en lo que fue este lanzamiento para estas Cuecas Inéditas 2026.
2: Agradecer la cobertura que ustedes, los medios de comunicación, también dan este tipo de pasos importantes. La propiedad intelectual, sin duda, para este tipo de actividades y sin duda para lo que se configura como una parte elemental de nuestras tradiciones acá en Colchagua. En este bicentenario de los 200 años de la provincia de Colchagua, Santa Cruz, el corazón de la provincia de Colchagua, levanta la voz. ¿Cómo? A través de la 47ª versión del Concurso Nacional de Cuecas Inéditas y sus composiciones, y hoy día de gala con su marca propia del Comité de la Cueca Santa Cruzana.
3: Uno de los grandes inconvenientes que han tenido siempre el Comité de la Cueca

0: de que todos los actores públicos también sean parte. El Consejo Municipal, a través de su presidente y la priorización que tenga para la subvención municipal, el gobierno regional liderado también por una autoridad electa, ¿cierto? Y el Consejo Regional, que son 20 consejeros más el gobernador, tendrá que también escuchar la propuesta de este comité. Y el gobierno también central, a través del Ministerio de la Cultura, las Artes y el Patrimonio, también tiene fondos concursables. Por tanto, qué mejor que esta triada, de la cual yo hablaba en el discurso que me tocó oportunidad de entregar, es que se configure en pos de este concurso nacional, porque no solamente Santa Cruz, sino que la composición de la cueca a nivel nacional se da gala en octubre próximo.
1: Gracias, delegado.
2: ¿Qué señal se da aquí el gobierno?
0: Bueno, la posibilidad de poder estar en los distintos rincones de la provincia de Colchagua, sus 10 comunas y por supuesto Santa Cruz, es muy importante para el gobierno de Chile, puesto que esta provincia no solo cumple 200 años, sino también se gestó la patria por estas tierras de Colchagua. Manuel Rodríguez lo hicieron también hace más de 200 años y para nosotros como gobierno de Chile es muy importante también marcar presencia en cada rincón, no solamente con recursos, sino también con nuestro mensaje. Tenemos que entregarle un mensaje a la ciudadanía y estaremos sin duda recorriendo cada una de las 10 comunas en este trabajo que nos ha tocado enfrentar. Y en mi rol como primera autoridad provincial estaré sin duda en terreno, sacando los escritorios a la calle y no necesariamente en la oficina en la capital provincial de San Fernando.
3: Nosotros desde el gobierno regional, yo como consejero regional ya estoy viendo la posibilidad de buscar cualquier tipo de reuniones, cualquier tipo de instancia en donde podamos venir en apoyo al comité de la cueca. Y si el delegado también hoy día se compromete, esto es un trabajo en equipo del servicio público a disposición del Comité de la Cueca, de una actividad con tanta trayectoria cultural que ha entregado de forma patrimonial mucha historia a nuestra comuna, y que hoy día el delegado provincial venga a comprometerse, creo que es súper importante para que este concurso, si no me equivoco, en su versión número 47 salga adelante.
1: Ahora el lanzamiento de esta marca, ¿cómo lo...?
3: No, solamente felicitar al Comité de la Cueca, a la presidenta Juanita, que van a tener esta marca registrada por un aproximado hoy día de 10 años, en donde van a poder contar con su página web, con sus redes sociales, también con una marca registrada, en donde solamente ellos van a poder hacer uso también de este nombre y van a poder seguir ahí entregando patrimonio, cultura y también mucha historia a nuestra comunidad de Santa Cruz.
1: La presidenta manifestaba de que están disponibles los recursos para este año. También hablaba también del compromiso que podría tener a propósito de la marca, el tema de la incorporación de la empresa privada. Yo me imagino que usted también eso lo valora positivo.
3: Exactamente, yo siempre he creído en un trabajo público-privado, donde el privado es parte importante de la sociedad, donde se tiene que desarrollar. Si nosotros como gobierno regional estamos apoyando, el privado no tiene por qué tener las puertas cerradas. El Estado, yo digo y soy un defensor de que no se la puede solo, y ahí tienen que entrar también a apoyar personas que también han hecho de su vida nuestra comuna y se han también visto beneficiados en diferentes aspectos que hoy día a lo mejor pueden contribuir a que este concurso salga adelante. He visto noticias donde han habido privados que han aportado mucho también a este concurso, hacer el llamado a que lo podamos seguir haciendo, porque es responsabilidad de todos nosotros como santacruzanos, como persona que nos vio crecer, estando toda la vida acá en esta comuna, mantener viva esta tradición de las cuecas inéditas que se va a hacer, si no me equivoco, a fines de octubre, y vamos a estar ahí también acompañando y ya también conversando, ya sea con el gobernador, ya sea con los demás consejeros, para poder sacar adelante también un apoyo desde el gobierno regional. Aprovecho de saludar y agradecer también al alcalde Yamiletit junto a su consejo municipal por el apoyo también importante que hacen este tipo de iniciativas y que no se hacen los lesos, se podría decir, que no se hacen no se dan por desentendidos, sino que también tratan de sacar adelante con el máximo esfuerzo este concurso de cueca inédita. Así que solamente felices por el registro de esta marca y vamos a seguir apoyando nosotros como consejero regional en Colchagua.
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0: 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Atención, el reloj marca las
1: 16 horas con 58 minutos.
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0: Muy bien, amigos, llegamos al final de la programación del día de hoy. Agradecer como siempre a todos aquellos que estuvieron en nuestra sintonía presente junto a nosotros, disfrutando de la buena música, de la compañía, de las entrevistas, conversación, datos culturales y los buenos panoramas que siempre les trae nuestro programa. Así es, nos encontramos nuevamente a través de Santa Cruz FM 94.3. Soy Rafael Vázquez. Beso y abrazos. Chao, chao.
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2: 17 horas con 30 minutos.
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6: Hola, ¿cómo están? Sean bienvenidos a esta entrega de noticias aquí en la 94.3.
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6: Encuesta Academ registra alza en aprobación del presidente Kast tras 5 semanas a la baja. La más reciente edición de la encuesta Plaza Pública Academ registró un alza en la aprobación del presidente José Antonio Kast después de 5 semanas de retroceso. Según informaron, la aprobación del mandatario subió 4 puntos, quedando en 42%, y la desaprobación bajó hasta quedar en 53%. Las principales razones para aprobar su gestión serían que ha tomado decisiones de manera valiente, aunque sean impopulares, 51%, y porque apoya una idea de gobierno con foco en crecimiento, seguridad e inmigración, 46%. En tanto, las principales razones para desaprobarlo son la reforma tributaria y la disminución del impuesto a las empresas, 53%, además del recorte del gasto fiscal, 35%. En la evaluación a figuras políticas, el alcalde Tomás Bodanovich es la figura política política mejor evaluada con 60% de imagen positiva, seguido por Sebastián Sichel, 56%, Mario Desbordes, 54% y Michelle Bachelet, 52%. Por debajo figuran Jaime Belolio con 51%, Paulina Núñez con 51%, por su parte el expresidente Gabriel Boric alcanza un 44% de imagen positiva. Los peores evaluados, en cambio, son tres figuras de la oposición: Daniela Chicardini, 30%, Constanza Martínez, un 28%, y Lautaro Carmona, un 17%.
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6: Deportes Recoleta vence a Deportes Santa Cruz y se mete en la pelea de la Primera B. El cuadro dirigido por Francisco Arrué derrotó por la mínima a Deportes Santa Cruz en el inicio de la jornada sabatina de la fecha 11 y trepó al cuarto lugar del ascenso. Deportes Recoleta volvió a sonreír en la Primera B 2026. El elenco metropolitano derrotó 1-0 a Deportes Santa Cruz en este inicio de la jornada del día sábado, correspondiente a la fecha 11. El cuadro dirigido por Francisco Ruiz supo aprovechar sus momentos en un partido intenso y con varias aproximaciones en ambas áreas, aunque el único tanto del compromiso llegó temprano, en el minuto 18, un autogol terminó inclinando el marcador a favor del elenco recoletano, que logró sostener la ventaja ante Deportes Santa Cruz.
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6: Desbaratan prostíbulo en Rancagua, un detenido y casa clausurada. Un nuevo operativo interinstitucional entre la Municipalidad de Rancagua, Carabineros y la Seremi de Salud concluyó con la clausura de una vivienda en calle José Miguel Carrera de Rancagua y la detención de una persona prófuga de la justicia. El inmueble acumulaba denuncias y presentaba graves riesgos sanitarios, lo que permitió ejecutar una orden de ingreso emitida por la autoridad sanitaria. En el lugar, el equipo encabezado por la Seremi Daniela Sabando constató condiciones que motivaron la clausura inmediata. Las instituciones señalaron que este tipo de viviendas operan como hostales o arriendo de pieza vinculada al comercio sexual, generando delitos, incivilidades y afectación directa a la tranquilidad del sector. El alcalde de Rancagua, Raimundo Agliati, destacó el trabajo coordinado y afirmó que estos operativos continuarán de manera permanente. Vamos a seguir enfrentando con firmeza aquellos focos que afectan la calidad de vida de las familias de Rancagua, aclaró así el alcalde.
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6: Hospitaliza nuevamente a Nelson Acosta tras crisis médica. Nuevamente se levantan las alarmas por el estado de salud de Nelson Acosta luego que fuera ingresado durante la noche de este pasado sábado en la clínica Isamédica de Rancagua. Esta nueva hospitalización ocurre en medio de una pública disputa judicial entre sus hijos por el cuidado. El ex DT de 81 años y diagnosticado con Alzheimer desde 2017 ya había enfrentado recientes complicaciones de salud en los últimos meses. Hasta ahora no existe sí un parte médico oficial sobre su condición actual.
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6: Nuevos especialistas llegan a potenciar la atención del Hospital de Santa Cruz. El Hospital de Santa Cruz dio la bienvenida a dos nuevos especialistas que se integran en el establecimiento para iniciar su periodo asistencial obligatorio PAO, fortaleciendo la capacidad y resolutividad y la atención para nuestros usuarios. Rodrigo Matías Arenas Olivares, Medicina Familiar Niños. Nicolás Ignacio Apablaza Murúa, Medicina Interna. El director del Hospital de Santa Cruz, doctor Sebastián Ursúa, señaló que la llegada de estos especialistas viene a potenciar el trabajo clínico del hospital y fortalecer la atención que entregamos diariamente a nuestros pacientes y familia. La incorporación de los nuevos profesionales permite seguir avanzando hacia una salud más oportuna, cercana y de calidad para la comunidad de Santa Cruz y toda la provincia de Colchagua.
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6: Comité Ejecutivo de la Cueca de Santa Cruz presenta oficialmente el logo del Concurso Nacional de Composiciones Inéditas. Con orgullo y emoción, el Comité Ejecutivo de la Cueca de Santa Cruz realizó el lanzamiento oficial del logo del Concurso Nacional de Composiciones Inéditas, marcando un nuevo hito para una de las actividades más representativas del folclore local y nacional. La presidenta del comité, Juana Cabrera, señaló que la creación de esta imagen institucional era un objetivo que durante mucho tiempo se intentó concretar, pero que por distintos motivos no había sido posible.
7: Hoy día el Comité Ejecutivo de la Cueca hace el lanzamiento oficial del logo del Concurso Nacional de Composiciones Inéditas, un trámite que hace mucho tiempo que a lo mejor administraciones anteriores también lo quisieron hacer, pero no se logró por diferentes motivos. Pero esta administración lo hemos logrado y felizmente y con mucho orgullo lo decimos que ahora tenemos nuestro logo del Concurso Nacional de Composición Inédita.
6: La ceremonia contó además con la presencia del delegado presidencial provincial de Colchagua, Mauricio Donoso, quien valoró el trabajo realizado por el comité.
8: Agradecer la cobertura que ustedes, los medios de comunicación, también dan este tipo de pasos importantes. La propiedad intelectual, sin duda, para este tipo de actividades, sin duda, para lo que se configura como una parte elemental de nuestras tradiciones acá en Colchagua. En este bicentenario de los 200 años de la provincia de Colchagua, Santa Cruz, el corazón de la provincia de Colchagua, levanta la voz. ¿Cómo? A través de la 47ª versión del Concurso Nacional de Cuecas Inéditas y sus composiciones, y hoy día de gala con su marca propia del Comité de

0: municipal, el gobierno regional liderado también por una autoridad electa, ¿cierto? Y el consejo regional, que son 20 consejeros más el gobernador, tendrá que también escuchar la propuesta de este comité. Y el gobierno también central, a través del Ministerio de la Cultura, las Artes y el Patrimonio, también tiene fondos concursables, por tanto, qué mejor que esta triada, de la cual yo hablaba en el discurso que me tocó oportunidad de entregar, es que se configure en pos de este concurso nacional, porque no solamente Santa Cruz, sino que la composición de la cueca a nivel nacional se da gala en octubre próximo. La posibilidad de poder estar en los distintos rincones de la provincia de Colchagua, sus 10 comunas, por supuesto Santa Cruz, es muy importante para el gobierno de Chile, puesto que esta provincia no solo cumple 200 años, sino también se gestó la patria por estas tierras de Colchagua. Manuel Rodríguez lo hiciera también hace más de 200 años, y para nosotros como gobierno de Chile es muy importante también marcar presencia en cada rincón, no solamente con recursos, sino también con nuestro mensaje. Tenemos que entregarle un mensaje a la ciudadanía, y estaremos sin duda recorriendo cada una de las 10 comunas en este trabajo que nos ha tocado enfrentar, y en mi rol como primera autoridad provincial estaré sin duda en terreno, sacando los escritorios a la calle y no necesariamente en la oficina en la capital provincial de San Fernando.
1: Asimismo, el consejero regional Sebastián Rocha resaltó el aporte que realiza el concurso nacional de composiciones inéditas a la difusión de la cueca chilena.
2: Nosotros desde el gobierno regional, yo como consejero regional, ya estoy viendo la posibilidad de buscar cualquier tipo de reunión y cualquier tipo de instancia en donde podamos venir en apoyo al comité de la cueca. Y si el delegado también hoy día se compromete, esto es un trabajo en equipo del servicio público a disposición del comité de la cueca, de una actividad con tanta trayectoria cultural que ha entregado de forma patrimonial mucha historia a nuestra comuna, y que hoy día el delegado provincial venga a comprometerse, yo creo que es súper importante para que este concurso, si no me equivoco, en su versión número 47 salga adelante. Solamente felicitar al comité de la cueca, a la presidenta Juanita, que van a tener esta marca registrada por un aproximado hoy día de 10 años, en donde van a poder contar con su página web, con su redes sociales, también con una marca registrada, en donde solamente ellos van a poder hacer uso también de este nombre, y van a poder seguir ahí entregando patrimonio, cultura y también mucha historia a nuestra comunidad de Santa Cruz. Yo siempre he creído en un trabajo público-privado, donde el privado es parte importante de la sociedad, donde se tiene que desarrollar. Si nosotros como gobierno regional estamos apoyando, el privado no tiene por qué tener las puertas cerradas. El Estado, yo digo, y soy un defensor de que no se la puede solo, y ahí tienen que entrar también a apoyar personas que también han hecho de su vida nuestra comuna y se han también visto beneficiados en diferentes aspectos que hoy día a lo mejor pueden contribuir a que este concurso salga adelante. He visto noticias donde han habido privados que han aportado mucho también a este concurso, hacer el llamado a que lo podamos seguir haciendo, porque es responsabilidad de todos nosotros como santacruzanos, como personas que nos vio crecer, estando toda la vida acá en esta comuna, mantener viva esta tradición de las cuecas inéditas, que se va a hacer, si no me equivoco, a fines de octubre, y vamos a estar ahí también acompañando y ya también conversando, ya sea con el gobernador, ya sea con los demás consejeros, para poder sacar adelante también un apoyo desde el gobierno regional. Aprovecho de saludar y agradecer también a la alcaldía Miletit junto a su consejo municipal por el apoyo también importante que hacen este tipo de iniciativas, y que no se hacen los lesos, se podría decir, que no se hacen no se dan por desentendidos, sino que también tratan de sacar adelante con el máximo esfuerzo este concurso de cueca inédita. Así que solamente felices por el registro de esta marca, y vamos a seguir apoyando nosotros como consejero regional en Colchagua.
1: Desde la organización destacaron que este avance representa el compromiso por seguir potenciando la cultura, las raíces folclóricas y el legado de la cueca en Santa Cruz, consolidando además la imagen del tradicional concurso a nivel nacional.
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1: Hayan a hombre asesinado en Mirador de la Carretera del Cobre. La PDI investiga. Un hombre fue asesinado por arma de fuego en el mirador del kilómetro 19 de la Carretera del Cobre, en la comuna de Machalí. El hecho ocurrió durante la madrugada y motivó un amplio despliegue de la Policía de Investigaciones y el equipo contra el crimen organizado y homicidios ECO de Fiscalía, con el objetivo de esclarecer las circunstancias del ataque y levantar evidencia científica en el sitio del suceso. Escucharemos palabras del subprefecto de la PDI, Juan Reyes Gutiérrez.
4: Fiscalía ECO O'Higgins solicitó la concurrencia de la Brigada de Homicidio de la PDI Rancagua para realizar trabajo científico técnico por el homicidio con arma de fuego de una persona sexual masculina, Hecho ocurrido el día de hoy, en hora de la madrugada, en la

0: Santa Teresa Cobre de la comuna de Machalito. En este momento los equipos especializados de la PDI se encuentran realizando trabajos científico-técnicos del sitio suceso, específicamente el reconocimiento externo policial del cadáver, pudiendo establecer preliminarmente que la víctima presenta una herida por arma de fuego en el tórax, la cual no tiene salida de proyectil. Sin embargo, los trabajos continúan en el lugar, como asimismo otro equipo se encuentra realizando trabajos paralelos al momento del crimen, y también la ubicación de cámaras que se encuentran en el sector.
1: ¿De acuerdo a la evidencia, hubo más disparos?
0: Bueno, en este momento se encuentra realizando ese trabajo en la PDI. En el lugar nos encontramos con el cuerpo de la víctima, también encontramos un automóvil de color rojo. Se realizan diferentes pericias en el automóvil, específicamente pericias en huella, para establecer si el auto es de propiedad de la víctima o hay otras personas que lo estuvieron ocupando, y también establecer la criminodinámica de lo que ocurrió en este lugar.
1: Claro, pero el automóvil presenta impacto de bala porque vemos casquillos
0: para... A la primera inspección ocular del sitio de suceso se puede establecer que efectivamente el automóvil en la ventana del costado del piloto tiene un bisel, un orificio de entrada de proyectil balístico, el cual está siendo periciado por los peritos en este momento para establecer la dinámica del disparo, si fue de adentro hacia afuera o de afuera hacia adentro.
2: Se ve también el sitio de suceso de unas uñas postizas y joyas, parece, para decir que había una mujer aquí.
0: Es uno de los antecedentes que se debe establecer, porque el médico se encuentra levantando todo tipo de evidencia, también se realizan el paro de testigos. La persona en este momento no se encuentra identificada, se trabaja la identificación para ubicar a la familia y tener una cronología de lo que hizo él el día de ayer.
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4: Inicio de la Copa Un Mejor Santa Cruz. Con gran entusiasmo se realizó la inauguración de la Copa Escuelas de Fútbol Formativo Un Mejor Santa Cruz en el Estadio Joaquín Muñoz García, instancia que reunió a cientos de familias, jóvenes, deportistas y comunidades deportivas de la comuna, convirtiéndose en una verdadera fiesta del fútbol formativo. Escucharemos palabras sobre esta copa del alcalde de la comuna de Santa Cruz, Yamiletit Romero.
6: Quiero levantar el discurso porque lo importante es que juguemos fútbol. Les quiero comentar un par de cosas. Primero, estamos haciendo temas bien importantes para mejorar la infraestructura deportiva de nuestra comuna, que durante muchos años, lamentablemente, necesitaba un nuevo aire. Abrimos la piscina el año pasado, piscina que no se va a volver nunca más a cerrar. Clases de natación gratuitas para niños, jóvenes, adultos. Estamos remodelando el gimnasio, ustedes pueden ver que la fachada tiene una remodelación, esperamos el otro año tenerlo nuevo. Este estadio tiene luces de primer nivel, que lo inauguramos incluso con la selección chilena sub-20, más de alguno de ustedes pudo haber venido. Tiene un camarín nuevo atrás también que va a estar en disposición de ustedes. Estamos iluminando un recinto deportivo en Apalta, estamos iluminando un recinto deportivo en Yaquil. Y esta semana le presentamos al Ministerio del Deporte la iluminación, galería y baño del complejo deportivo Gabriela Mechal. Así vamos avanzando en infraestructura para que tengamos más espacios para hacer deporte. No descartamos seguir avanzando en mejoramiento de otros sectores. Disfruten, hicimos un campeonato el año pasado, ahora lo mejoramos. Vamos a jugar todo el año fútbol en este intercomunal. Bienvenida a las escuelas de otras comunas, bienvenidos los vecinos de otras comunas a nuestro Santa Cruz. Es una comuna donde compartimos siempre las cosas que nosotros tenemos acá. Tenemos un campeonato entretenido para que jueguen todo el año. El deporte entrega valores, principio, solidaridad, respeto, trabajo en equipo, y no olvidemos nunca a los padres, a los profesores, que independiente que tengamos unas enormes ganas de vencer, de levantar la copa, no podemos dar ninguna mala señal a nuestros jóvenes, que a través de los ejemplos de adultos se forman y efectivamente van a ser la demostración de lo que le entrega la escuela de fútbol en la cancha. Y esperamos que sea una demostración deportiva, de respeto, de compañerismo y, por supuesto, de sana entretención para nuestros jóvenes en la comuna. Disfruten, que tengan un gran campeonato. Muchas gracias.

0: Nos despedimos de esta entrega de noticias aquí en la 94.3, ya este día lunes 11 de mayo de este 2026.
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2: 17 horas con 54 minutos.
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Cariño para toda la gente, buenas tardes, ¿cómo les va? Encantadísimo de tenerlos nuevamente en nuestra sintonía. Un nuevo inicio de semana, pues día de Santa Estelita. Muchas felicidades, que lo pasen muy bien pues en este super lunes. Un día especial también, pues luego de lo que fue una maravillosa jornada que seguramente se vivió con mucho cariño, con mucho afecto, con emociones encontradas. Para quienes las tienen presente, quienes no están, también el momento de poder recordarlas de la mejor manera, con todas las mamás que estuvieron ahí también, pues las mamitas ahí también presentes pues en esta oportunidad y que se dieron cita para recibir el cariño que se merecen. La verdad es que un día tal vez es especial por un tema comercial, pero a las mamás siempre hay que tenerlas muy en cuenta, quererlas, apreciarlas. A veces uno como que a lo mejor no le gustaba mucho los consejos que le daban, pero siempre uno la va a recordar de la mejor forma, quienes no la tenemos en esta oportunidad físicamente, porque en la mente, en el corazón y en todos los gestos que ella nos dejó también, por supuesto, fueron importantísimos para avanzar y crear nuestras propias familias y hacer también de que estos momentos especiales, con el regocijo de un buen consejo, también sean partícipes. Así que esperamos que ustedes lo hayan pasado muy bien. Si no pudo encontrarse con la mamá, tal vez es el momento para hacer un llamado telefónico, es importante, y darse un gusto también pues de poder, el tiempo también, a pesar de que uno a veces está lleno de cosas, ella nunca nos dijo, yo estoy ocupada para ustedes, así que es momento para ver también la mano y regocijarse también con lo que es estas fechas que son realmente muy, muy hermosas, como es el Día de la Madre, pues dicen que es el día más feliz del mundo, así que para ellas también que se merecen todo el cariño y el afecto de parte de nuestro programa siempre presente. Lo hicimos ahí a través de un mensaje también pues el día viernes y ahora es el momento también para regocijarnos con ellas, junto a Belardo Miño, junto a nuestro amigo Pablo Correa, a quienes también nos acompañan, como el supermercado La Colchagüina, el super familiar y super conveniente. 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Y nuestro gran diputado, pues Ricardo Neumann, que también hizo llegar su saludo muy cariñoso a todas las mamitas en el día domingo. Así que desde ya, un abrazo especial para todos. Estaremos en conexión directa también, pues esperamos tomar contacto también con la gente del Consejo Regional. Hay novedades importantes, se ha vivido momentos muy difíciles, por ejemplo, en la zona de Bucalemo, con el tema que está relacionado con el muelle que nunca fue y que ha provocado incluso algunas situaciones que de gran peligro para los pescadores que nos sacan también pues lo mejor del mar para podernos servir ahí en la mesa. Así que de eso hablaremos un poco también pues de otras cosas que se van dando en esta iniciativa. Tendremos ahí también pues novedades de cómo está también el mundo informativo. No vamos a hablar de fútbol porque siguen los problemas con Deportes Santa Cruz, lamentablemente, y los peores errores que se pueden cometer, yo no sé. Esperemos que el nuevo técnico le dé posibilidades también a un nuevo arquero, porque está pasando como nube negra este arquero que tiene Deportes Santa Cruz, que no ha podido rehacer la gran campaña que tuvimos el año pasado. Le ha pasado de todo, y lo último que le faltaba que le hiciera un autogol el día en que Santa Cruz también enfrentó a Recoleta. Pero son las cosas del fútbol, que las penas del fútbol dice que se pasan con fútbol, y esperamos que el nuevo entrenador también le dé posibilidades a este nuevo equipo que seguramente él va a armar para enfrentar momentos muy difíciles que tenemos, porque estamos ahí en la penúltima posición del fútbol de la Primera B. Ya son las 6:09.

Una bonita canción de regalo para todas nuestras buenas amigas que nos acompañan este super lunes, dedicado a toda la familia que también pues celebra, que comparte este gran momento y que queremos también pues importante momento vivirlos con todos nuestros amigos que están en la sintonía. El tiempo pasa y se nos viene bajando la temperatura. Hoy día estuvo bastante rico, llegamos prácticamente a los 25 grados, pero ya a partir del día de mañana, según nos han dicho también, va a bajar un poquito más la temperatura, así que a cuidarse, a vitaminizarse bien en su cuerpo, a tener también lo que requiere para que no se nos vaya a resfriar ni tampoco se nos vaya a enfermar. Pues queremos que usted también esté al día con su vacuna antiinfluenza. 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Hoy día conversábamos ahí también con Carabineros de Santa Cruz, y me decían ustedes que tienen esa facilidad de llegar a tanta gente, hacer un llamado a lo que es la gente que tiene que conducir un vehículo, a que lo haga en buenas condiciones, en óptimas condiciones, porque la verdad es que uno cuando toma la responsabilidad de ir tras un volante, dirigiendo no solamente nuestra vida, sino que también de otras personas y las que vienen también pues hacia distintas actividades, tiene que tenerlo claro de que uno tiene que ir con mucha cautela, siempre a la defensiva, como se dice en esta oportunidad. Y esto lo decimos porque la verdad es que han habido muchos accidentes en estos días, en que ha habido mucha irresponsabilidad, mucha gente que a veces, sabiendo de que tiene que conducir un vehículo, siempre hemos dicho que si usted va a conducir, no beba. Y en eso se ha dado también las últimas opciones. Y la falta de criterio también para poder tener la velocidad adecuada en los espacios que son también muy importantes. Por lo tanto, un llamado que hace Carabineros a través de la Segunda Comisaría de Carabineros de Santa Cruz con todos sus destacamentos, incluyendo por supuesto nuestro querido Lolol, la gente de Peralillo, población, nuestros buenos amigos de Chépica, la gente que está en Palmilla, que pertenecen a esta Segunda Comisaría de Santa Cruz. Es importante poder llegar con este mensaje a mucha gente que nos está acompañando, que va viajando en esta sintonía y que quiere llegar tranquilo a su hogar, que quiere sentirse que el descanso que se merecen también pues sea de la mejor manera y no con algún problema que se dé también por culpa de otros, porque a veces uno sin querer se ve envuelto en algunos accidentes por la irresponsabilidad de gente que no toma las precauciones en velocidad, en también tener pues un vehículo en buenas condiciones y además la inoperancia a veces en no tomar los resguardos cuando se va conduciendo, dejar de beber, por supuesto, eso está muy claro. Así que una recomendación, porque la verdad es que este fin de semana, que era un día de celebrar, también pues hubo mucha gente que no lo hizo, porque lamentablemente tuvimos muchos accidentes en nuestra comuna de Santa Cruz y alrededores. Un buen consejo para su vida. Son las 6:16.

Y yo me levanté, dice por ahí, una bonita canción para dedicarse a usted también que está con nosotros en la sintonía con la alegría de siempre. 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En el tema noticioso, lo que es el análisis de lo que está pasando con este nuevo gobierno del señor José Antonio Kast, siempre son análisis que se van dando y el tono también en el cual se van enfrentando para llegar a tener también pues el desarrollo que se merece Chile. Hay cosas muy difíciles que ha tenido que enfrentar. En educación, por ejemplo, se levantó el tono por el tema de la alimentación de los niños y se va comprobando que si se ubican bien los recursos, vamos a poder dar mayor cobertura. La gente se puso como estaba inquieta porque se pensaba que se acababa la juna, se terminaba estas colaciones alimenticias. Y no, pues la idea es poder un poco también reestructurar algunas situaciones porque hubo, como lo señalábamos en un momento adecuado, muchos casos que se aprovecharon de esta situación, incluso nunca entregaron la alimentación a algunos colegios de Chile, y por esta misma razón es que se está haciendo la oportunidad de poder fiscalizar también pues que definitivamente les llegue estos alimentos a los niños que necesitan en esta oportunidad. Por esta misma razón, el periodo de instalación del gobierno no ha estado marcado por su intento de priorizar algunas cosas, sino que más bien, según lo destacó el presidente de la República, esta agenda centrada en seguridad, crecimiento económico y control migratorio y los constantes fiancos también pues que tienen que ver relación con lo que es el tema comunicacional y las dificultades para consolidar la mayoría en el Congreso también han sido la tónica de esta oportunidad. En este contexto, el jefe de Estado arremetió contra los sectores que han cuestionado la manera en que el Ejecutivo ha manejado los recursos públicos en áreas sensibles, especialmente por la polémica en torno al presupuesto asignado a JUNAEB y sus críticas hacia el financiamiento estatal de la investigación científica que está relacionado. También destacó que parte de la oposición levanta el tono en distintas áreas y después los hechos van demostrando que fue un alza de tono inadecuado, según se dio a conocer. En el tema de educación se levanta también por el tema de la alimentación y también por otras situaciones que quizás las frases se pueden modificar, pero está claro de que los recursos sin duda tienen que ser bien utilizados y en ello está también las colaciones que llegan a los niños en los distintos colegios. Así lo destacó el presidente de la República, José Antonio Kast, que destaca también pues en lo que será la primera cuenta pública. Recordemos que el próximo 1 de junio, en este caso los primeros días de junio, se van a dar a conocer también lo que han sido estos meses, las realidades que ha tenido que enfrentar también el gobierno y tocar también pues desde cerca lo que suceda también pues en este desarrollo que tiene que ver relación directa con lo nuestro. Y hablando de desarrollo, Santa Cruz también está haciendo lo suyo, se entregaron algunos aportes también pues a algunas instituciones. Por ejemplo, en esta oportunidad el Consejo de Desarrollo Social recibió más de 1.117.000 pesos de subvención municipal para que ellos también puedan lograr el objetivo de avanzar en muchos proyectos. Así también se entregó un aporte esta vez a otras instituciones que estuvieron presentes en esta actividad, que un grupo de autoayuda a la Fuerza de la Vida, así se denomina esta agrupación, que recibió prácticamente casi 500.000 pesos. Otros aportes también fueron para el deporte, porque la idea es que también pues se llegue a los distintos clubes, en este caso a la Escuela de Fútbol Santa Cruz, que también invita a que muchos jóvenes practiquen el deporte, también se les entregó una buena cantidad de dinero. Y además hubo también un aporte de 495.000 pesos para la Junta de Vecinos Villa Esperanza. Son las opciones de subvención municipal que permiten también pues desde la alcaldía, el señor alcalde don Yamileti Romero y el Consejo Municipal apoyarlos para avanzar en distintos proyectos que van en beneficio de la gente.
Ya son las 6:24.

0: Una bonita canción de regalo siempre viene bien a través de nuestro programa Siempre Presente. Claro que sí, pues una posibilidad para poder conectarnos a través de la Radio Santa Cruz y la Radio Alegría. Estamos en contacto con usted también, pues celebrando los 28 años de la Radio Santa Cruz. Recordemos que durante todo este mes van a haber distintas actividades. Vamos a congregarnos también con algunas temas que están relacionados con que usted participe con nosotros también. Usted sabe que nuestra Radio Santa Cruz también, pues además de poder conectarse con lo que es la información, también está centralizado lo que es el tema espiritual, y seguramente vamos a tener algunas sorpresas bastante agradables para que la gente también sea partícipe, pues, de esta iniciativa. 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Y además nos da la oportunidad de poder conectarnos también con su equipo de trabajo y como así también con nuestros concejales, con nuestros alcaldes, con nuestros consejeros regionales, nuestro diputado Ricardo Neumann, quien nos acompaña además en este espacio para poder informarles. Y a propósito de poder tomar contacto, tenemos ahí en línea con un tremendo amigo nuestro, quien fuera un gran alcalde, además es radiodifusor, es un gran consejero regional, le gusta hacer un trabajo muy en terreno, y eso le ha permitido también que la gente aprecie lo que ha sido todo este trabajo durante este tiempo. Él está, como dice nuestro programa, siempre presente en distintas actividades. Nuestro querido amigo Jorge Vargas, ¿cómo le va a usted, querido amigo? Gusto saludarlo, ¿cómo está usted?
1: Hola, Tito, ¿cómo está usted? Un gusto saludarlo y a través de su persona a todos los auditores que, como siempre, a esta hora lo esperan, porque está no solo informando, sino que acompañándolos con la música y un estilo que solo usted lo hace distinto, el Héctor Tito Quichuante.
0: Muchísimas gracias.
1: Es un honor, y además acabo de escuchar que la Radio Santa Cruz está en su mes aniversario. Mandarles un abrazo cariñoso, muy sincero, porque quienes sabemos del valor de la radio a nivel local, la gente lo aprecia, lo valora, y nosotros somos los agradecidos que todavía la radio sigue siendo un pilar de compañía, no importando el día, no importando la hora, y más aún cuando usted se preocupa de informar de lo que está pasando en torno a Santa Cruz, comunas aledañas, y yo eso lo agradezco mucho, porque estamos en Lolol, estamos en Pumanque, en Paredones, y así podemos dar cuenta de lo que pasa en esta región tan hermosa como es la región de O'Higgins.
0: Así es, querido amigo Jorge, la verdad es que es muy importante, primero que nada, saludarlo con mucho cariño. Nos une una amistad muy grande también durante bastante tiempo, y este adecuado momento para poder lograr, pues, y muchas gracias por sus buenos deseos en este mes aniversario de nuestra radio. Nos permite también conectarnos a través de lo que es Colchagua, Cardenal Caro, gran parte también de la zona sur de lo que es nuestra provincia de Cachapoal, donde digamos también, pues, si nos escuchan, en esta labor que usted también tiene como gran consejero regional. La verdad es que hay temas que preocupan, hay temas de análisis, pero a usted siempre le ha gustado estar en terreno, conversando con la gente, buscando soluciones, porque esa es la mejor manera, tal vez, de poder ayudar a las personas y enterarse primero y después buscar soluciones también que lleguen, además del Consejo Regional, pero también del gobierno actual, para que hayan también posibilidad de desarrollo y avance en muchos aspectos, ¿no?
1: Bueno, usted lo ha dicho muy bien. La única manera de estar en sintonía con lo que pasa en nuestras comunidades es poder escucharnos, poder atender las distintas demandas que existen, y de esta manera poder respaldar o gestionar iniciativas que permitan avanzar. Y usted el año pasado nos dio a conocer una situación de malestar, de dolor, que vincula a los agricultores del área de Lolol Pumanque. Ellos están enfrentados a una situación bastante compleja en su tema productivo. Hoy día ya no es negocio, si lo miramos desde el punto de vista comercial, el que ellos entreguen una hectárea a distintos en el área de la agricultura, en los rubros que ellos se han dedicado. Lo están pasando muy mal porque el costo del agua se encarece, y además, por un año de guerra, están enfrentados a otro aspecto que los tiene muy afectado, que es la subida del petróleo, con el que ellos lo necesitan como insumo para trabajar, y además, por la baja de los precios, el tema de la comercialización. todos estos elementos le están jugando una muy mala pasada. Yo me reuní con esta agrupación AgroLolol, encabezado por su presidenta, la señora María. Ella, en representación de todo el grupo, junto al concejal de Lolol, hoy en este minuto no me recuerdo.
0: Mi amigo Carlos Correa.
1: Carlitos Correa, quien hizo una exposición muy, muy transparente, muy sincera de lo que están viviendo los agricultores de Lolol, y que producto de querer ellos no renunciar a estar vinculados a la agricultura, están golpeando puertas, y es por eso que nos invitaron a nosotros como Comisión de Agricultura. En lo personal me invitaron a una reunión como presidente de la Comisión de Fomento Productivo. El año pasado, Héctor, gracias a su gestión, logramos llevar recursos para apoyar a algunos agricultores en programas específicos de fomento, mejorar equipamiento en el tema de regadío, y allí usted fue clave, porque fue portavoz de una demanda de ellos, y en algo pudimos colaborar. Ahora el tema es mucho más complejo, porque tanto Pumanque como Lolol quedan fuera de este subsidio que se da para... estas comunas no tienen derechos de agua en Convento Viejo. Para que ellos se puedan beneficiar, la única posibilidad es que paguen el agua. Y de verdad que no disponen de recursos, no cuentan con ellos, y aquí lo que se pide es que se revise el tema de la concesión que existe hoy día para Convento Viejo, y si se revisa el tipo de normativa que la regula, qué posibilidades que ellos tengan un trato distinto. En eso quedamos. Así que yo, en esta materia, Héctor, el compromiso es que la próxima semana sostener una reunión en Rancagua con todos los actores involucrados. Acá, recuerde que está asumiendo un nuevo gobierno, a que le hemos dado tiempo suficiente a las nuevas autoridades para que se empapen de los problemas. Algo ya le adelanté al Seremi de Agricultura, al Seremi de Obras Públicas, y la idea es que dentro de la próxima semana se concrete una reunión en Rancagua para ver de qué manera esta petición en particular se pueda considerar y se revise el tema de concesiones, y a ver si, producto de esta revisión, se puede generar ahí algún cambio en el cobro que se dispone para bajar así los montos, y ellos puedan disponer del agua que necesitan para salvar su tema productivo.
0: Bueno, feliz nosotros de poder también llegar con estos mensajes a ustedes, querido amigo, porque la verdad es que lo hacemos humildemente, porque de verdad es que tenemos una linda responsabilidad también con la gente de Lolol, que sabemos que viven momentos bastante complejos. Ellos nos dan la tremenda sintonía que tenemos en esta hora, y si se puede dar también la opción de buscar soluciones a través de ustedes, que son parte de las autoridades de nuestra región, nos sentimos gozosos. Así que esa es un poco también la misión nuestra, de poder no solamente entretener, sino que también aprovechar también los lazos que se pueda tener uno desde el tema comunicacional, para que se llegue con soluciones a nuestros grandes amigos de este valle tan querido como es de Lolol, que, como usted lo dice, lo han pasado bastante mal, la situación ha sido bastante compleja, los altos costos también de tener agua no les ha permitido avanzar como ellos querían, y esperamos que tengan también buenas soluciones, y estamos muy confiados en su labor también, querido Jorge Vargas, nuestro core que conversa con nosotros y que va a permitir también avanzar. Hay otro tema que también nos preocupa y que está relacionado con que algunos pescadores también, amigos, nos han hecho llegar algunas molestias muy directas. Los amigos de la zona de Bucalemo, que nos escuchan también pues en esta oportunidad a través de la Radio Alegría, y que tiene que ver relación directa con el peligro que conlleva poder sacar los productos del mar para que nosotros podamos gozar de un buen plato de un pescado frito u otros productos que también ellos tratan de sacar, y que se les ha complicado mucho este tema del famoso muelle, que al final no se ha logrado construir como corresponde, ¿no?
1: Bueno, en esto, Héctor, tenemos que ser muy, muy claros, definir postura frente a un hecho que ellos, por muchos años, desde el tiempo en que se construyó este famoso muelle, no ha contado con la aprobación de los pescadores que supuestamente se viene a beneficiar. Claro. Ellos, cuando supieron de esta infraestructura que se va a instalar ahí en la playa principal de Bucalemo, dijeron al tiro que no estaban de acuerdo porque iba a alterar el ecosistema, el hábitat del lugar, porque los que viven y conocen cómo funciona las olas, el mar en general, saben cuando se interviene lo que esto podría... en qué se podría traducir, y se adelantaron a lo que iba a pasar, que al momento de alterar ahí el hábitat de las olas, no iban a poder, se iba a embancar ese lugar, y producto del embancamiento el poder ingresar en esa zona a hacer sus tareas productivas se iban a ver afectados. Por eso que en este caso de este verano no pudieron ellos ser autorizados para ingresar en ese lugar, sino que tuvieron irse a las costas de la séptima región, ahí en Duao. Es muy injusto, porque cuando se hizo esta obra se pensó que esto iba a beneficiar a los pescadores y resulta que ha sido al revés. Ellos me llamaron el año pasado para denunciar este hecho. Yo fui muy claro, pedimos una reunión con el director nacional de obras portuarias, él nos recibió del anterior gobierno, se comprometió de venir a terreno porque ese era el objetivo de la visita, que él pudiera conocer en terreno de que lo que ellos están proponiendo, lo que ellos proponen, Héctor, es remover parte de esas piedras y poder darle circulación al agua para que ese lugar funcione en forma natural y no se altere como hoy día, producto de esa instalación de piedras, se alteró completamente.
0: Sí, claro, porque hubo incluso, afortunadamente, que tras un accidente que se produjo, y usted estuvo ahí presente también para apoyar a la gente, porque gracias a la pericia de uno de los muchachos pudieron salir con vida de ese lugar, porque no están en las condiciones adecuadas para poder traer también sus botes a ese sector, ¿no?
1: Así es. Tal cual usted lo relata, y recuerde que también hace un tiempo atrás falleció un pescador producto de que no pudo salir con las condiciones, porque, repito, ese muelle altera el funcionamiento de cómo deben comportarse las olas en ese lugar. Y ahí se generan, se embancó, las olas hacen remolino, y ahí ellos se han visto afectados como pescadores. El tema, y en esto quiero ser muy muy franco y muy sincero en decirlo, Héctor, el tema se habla, pero no hemos tenido pronunciamiento. Yo tengo mucha fe que con las nuevas autoridades vamos a ser escuchados y ver de qué manera se atiende su demanda. El otro día yo estuve con ellos, hicimos un levantamiento de información, ya le envié formalmente una solicitud de audiencia al nuevo director de obras portuarias y lo dije con mucho respeto que si esto tiene que escalar a conocimiento del presidente de la República lo vamos a hacer, porque esta vez ellos tienen que ser escuchados y acoger lo que ellos están solicitando de poder atender su demanda, que es modificar el comportamiento de las olas para que vuelva a su

0: para llegar también en búsqueda de iniciativas que mejoren la calidad de vida, así como lo hacemos con la gente de Lolol, nuestros amigos de Bucalemo, los pescadores, pero también tiene que ver relación directa con el día a día que ustedes también tienen, el poder lograr pues llegar con este mensaje. Ustedes representan en cierta manera una provincia, pero al final son 33 comunas que están siempre muy atentos de lo que pasa y de lo que ustedes también exponen en el Consejo Regional, al cual usted también ha sido convocado y ha sido también respaldado de una manera muy directa, con mucho apoyo, porque la gente también le tiene mucha confianza a lo que ha sido también su labor, querido amigo.
1: Sí, bueno, yo agradezco mucho, este es mi tercer periodo como consejero regional, el último en este siglo de mi vida pública, contento porque me ha tocado representar a Cardenal Caro en todo su territorio, y por mi labor como presidente de la Comisión de Fomento Productivo me corresponde representar a la región, claro, acompañar sus demandas, sus luchas y respaldar obras e iniciativas en bien de las comunas. En el caso particular de Santa Cruz, bueno, destacar que estamos ya prontos a terminar este nuevo gimnasio o un lugar físico para desarrollar actividad deportiva. Estamos, bueno, no hemos inaugurado la plaza todavía, pero esperamos pronto ya ser testigos de cuando, no sé por qué no se ha inaugurado, ¿no? No lo
0: todavía
1: sé.
0: No se ha podido inaugurar porque tengo entendido que faltan algunos temas puntuales que están relacionados con el poder terminar algunos sectores, pero también la falta de compromiso que se ha vivido de parte de la empresa, pero hasta ahí está la municipalidad siempre bregando para que definitivamente se pueda inaugurar oficialmente, pues se ha ocupado lo que fue también pues la digamos anterior fiesta de la vendimia, están los espacios, pero oficialmente tengo entendido que no ha sido entregado. Como usted lo señala, también está el centro, que está este centro deportivo El Eje Vivesano, que también está en Paniagua, que también están trabajando. Tengo entendido que se hizo una visita inspectiva con la Serie del Deporte también pues en esta oportunidad para poder avanzar en algunas calles que están ahí todavía por terminarse en el tema de pavimentarlas y darle también el flujo que corresponde a un lugar que es un trabajo realmente hermoso, un centro que va a ayudar a mucha gente, que se espera que pronto también se termine para poderlo ocupar, ¿no?
1: Eso, son los detalles que los tipos tienen que resolver para que se ponga 100% al servicio de la comunidad.
0: Así es.
1: Aspectos técnicos de esta infraestructura que con tanto cariño en su momento me tocó defender. Le cuento porque cuando estaba el intendente Juanma Ferrer en el segundo tiempo de nuestro gran presidente Sebastián Piñera, estaba ahí siendo testigo de la conversación, y habían tres iniciativas para la región de O'Higgins, y la discusión que teníamos era para dónde se iban estas obras. Era una piscina temporada, eran dos gimnasios. Y ahí en esa discusión, bueno, usted sabe que está la provincia de Colchagua, Cardenal Caro y Cachapoal. Primero, con el intendente acordamos que habíamos que dejar una por provincia. Perfecto, y finalmente la piscina quedó en Rancagua. Y venía el debate dónde se iba el gimnasio para la provincia de Colchagua y para la provincia de Cardenal Caro. Me tocó apoyar ahí la solicitud que hizo don William ahí como alcalde, de que el gimnasio tenía que quedar en Santa Cruz, y finalmente se logró que el gimnasio quedara en Santa Cruz. Y en el caso particular de la provincia de Cardenal Caro, por un tema natural, se acogió lo que yo planteé, que tenía que quedar en Pichilemu. Me recuerdo muy bien de esa reunión y cómo se tomaron las decisiones para que hoy día disfrutemos de más infraestructura al servicio de nuestras familias que cada día incorporan la actividad física como parte de la rutina del día. Usted sabe que los médicos y todo el mundo de la salud dice que la mejor medicina es dedicarle un poquito de tiempo al día al deporte.
0: Así es.
1: Y si las comunas no generan los espacios, no contribuyen a crear talleres para motivar a la población, de verdad que vamos a quedar en un muy buen discurso. Tenemos que crear las condiciones, disponer de infraestructura, instalar talleres y así motivar a la población para que esta sea más saludable. Y allí estamos haciendo toda una apuesta en la región para que la infraestructura deportiva siga avanzando, y esto le viene muy bien a Santa Cruz, a

0: Chilemu, y por eso es que lo comento con mucho respeto, con mucho cariño, un recuerdo que está ahí guardadito, pero que ahora salió a luz, porque, como le digo, me tocó respaldar esa decisión, y le doy gracias a ese intendente, a Juanma Ferrer, que fue el hombre que le puso la firma a estos tres proyectos cuando se tomó la decisión a dónde se iban. Así que, claro que sí. Parte de la historia de ese centro deportivo, que hoy día ya está, espero pronto, a ser entregado.
1: Bueno, buenísimo, porque además usted sabe que la gente que converge a Santa Cruz en muchas distintas comunas, y además Pichilemu, que ha crecido enormemente su población, después de lo que fue también por este tema de la pandemia, mucha gente llegó, ya no es lugar solamente para ir a pasarlo bien, sino que hay mucha gente que vive ahora en Pichilemu, que ha crecido enormemente, que me imagino también, así con esta realidad de lo del deporte, también el tema de salud con el nuevo hospital y tantas otras cosas que están relacionadas con lo que es el tema higiénico también o el ambiental, con un buen tipo también pues de llegar ahí con informaciones oportunas a la gente, entregarles también pues un alcantarillado adecuado. O sea, todas esas cosas son desafíos que me imagino tiene también su linda comuna de Pichilemu, querido Jorge.
0: Sí, bueno, tenemos desafíos que tenemos que abordar con mucha fuerza. Nosotros, Héctor, y se lo voy a compartir para que lo discutamos en otro contacto, cómo lo aterrizamos para que se beneficien las comunas que están ya definidas en el área del turismo. Nosotros el año pasado aprobamos una gran cantidad de recursos para promover la región. 1.000 millones, es mucha plata la que se aprobó, sí, para ser invertida este año, el año 2026, y con el objeto de promover la región de O'Higgins. Santa Cruz definió como parte de su desarrollo económico el turismo como una línea de trabajo que cada día se ha ido posicionando, ha ido creciendo, el tema del vino, su patrimonio, su gente, su cultura, ha ido marcando una diferencia con respecto al resto de la región, y se ha hecho diferente como Santa Cruz hoy día es visitado. Ha crecido la infraestructura hotelera, el turismo ha sido una herramienta económica que ha venido a potenciar a las familias de Santa Cruz. La pregunta es, ¿cuánto de esos recursos va a tocar Santa Cruz para que derechamente sea promovido como Dios manda, Lolol, Pumanque y toda la zona que es la que esperamos que se beneficie? Y ahí vamos a estar monitoreando, por eso le cuento, porque usted juega un rol tan importante como comunicador en sacarnos al pizarrón, preguntar qué se está haciendo con estos recursos, y yo le dejo planteada la información para que en su momento entrevista al director regional de Senatur, me entreviste a mí, entreviste al alcalde, y que todo el mundo sepa que hay una gran cantidad de recursos a disposición de la región para promover las bondades que tiene cada comuna. ¿Qué es lo que yo he dicho? Y lo voy a volver a repetir, que no nos puede pasar que, como en experiencias anteriores, empresas se adjudican estos recursos para promover la región y son empresas que no son de la región, son empresas de Santiago que desde el escritorio promueven las bondades que tiene nuestro territorio. Lo que yo he dicho es que esta vez vamos a ser vigilantes, vamos a estar encima de quien se adjudique la ejecución de estos recursos y que de verdad se coja lo que diga el municipio, cómo quieren que se promueva su comuna, qué cosas son las que nos interesa que se destaquen y no lo que se hace detrás de un escritorio pensando que eso es lo mejor. Cada comuna tiene su forma de demostrar su identidad, su historia, sus bondades, sus potencialidades, y eso es lo que queremos que se promueva. Hay un recurso para hacerlo tanto a nivel nacional como a nivel internacional, y yo se lo comento como parte de un relato que se sustenta en una lucha que vimos don Héctor cuando definimos cuáles eran los pilares económicos de la región de O'Higgins. Nosotros dijimos que era la minería, la agricultura y el turismo, y cuando hablamos de turismo descubrimos que el gobierno regional no ponía recursos para hablar de las bondades del turismo que tiene la región de O'Higgins, y es por eso que ahora hemos dispuesto de esta gran cantidad de recursos, y yo le entrego la información porque la pregunta es, ¿cómo vamos a gastar esos 1.000 millones? ¿Cuánto de eso va a llegar o cómo se va a beneficiar Santa Cruz o la provincia de Cardenal Caro? Y por eso es que usted, como comunicador, por el aporte que ha hecho, le entrego este dato para que en los próximos días o las próximas semanas estemos nosotros comentando cómo va esta iniciativa, quién está trabajando en este proyecto, qué están haciendo las nuevas autoridades para que se llegue derechamente a escuchar qué piensa el presidente de la Cámara de Turismo. Y bueno, recuerde que ahí tenemos un gran presidente como es Francisco Rabanal, no sé si todavía sí, claro. sigue de presidente de sí, la claro. Cámara de Turismo. Somos muy amigos, él ha hecho un gran trabajo como presidente de la Cámara, nos ha invitado a trabajar juntos, y él tiene que ser un actor clave, importante en la promoción de esta hermosa comuna que es Santa Cruz. Así que ahí le entregué una información clave, don Héctor, que le estemos comentando en los próximos meses.
1: Querido Jorge, muchísimas gracias por el contacto, por estos datos importantes que tendremos la oportunidad también de conversar con los actores principales, así que felicitarlo a usted también por su gran trabajo, contentísimo de tomarlo en contacto y también pues como consejero regional, pero también como impulsor de nuestra región, y que sabemos que usted también pues siempre está buscando lo mejor para la gente. Así que abrazos, que tenga un lindo comienzo de semana, y estamos atentos como siempre, micrófono abierto para destacar su gran labor y la gente del Consejo Regional.
0: A usted, muchas gracias como siempre, don Héctor, el gran Tito Quechuante, que me da la oportunidad de compartir con los auditores de un vasto territorio que a esta hora lo escuchan. Le mando un abrazo grande.
1: Muchas gracias, que sigan los éxitos, amigos, que le vaya muy bien.
0: Gracias.
1: Nuestro buen amigo Jorge Vargas, también pues consejero regional, conversando de la actualidad en el siempre presente.

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0: Acompañado de las mejores voces, por supuesto, de la música nuestra. Estamos a esta hora en nuestro siempre presente, pues una linda oportunidad de poder compartir, pues imaginarnos un poco también a través de las canciones lo que pasa pues en la vida misma. Saludos a Edu Arce, también nuestro buen amigo que nos envió también esta su última canción que ha sido muy bien recepcionada. Le hice una canción a la mamá también que ha estado en las plataformas digitales que marcó diferencia. Así que está pasando muy buen momento, esperamos tenerlo pronto también en nuestro programa y así también pues dar posibilidad de que los artistas nuestros tengan una plataforma y una visión también en estos 28 años de la Radio Santa Cruz conectado también con nosotros. Junto a Belardo Dominio y Pablo Correa estuvimos ahí acompañándoles para poder brindar siempre información, buena música, una linda compañía mientras usted regresa a casa, otros que ya están llegando, otros que todavía ahí esperan su salida junto a la Gran Farmacia, la Botica del Valle, que siempre tiene lo mejor. 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Que tenga usted una buena noche. Muchas gracias por la sintonía.
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2: 19 horas con 5 minutos.
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0: espectáculo, Javier Quile.
1: Otro talento, las guitarras y la voz, José Salvador.

Francisco Mura. Cuentos de primavera.